0: Caía martes 13. Hasta ahorita vengo cayendo en cuenta, ¿eh? Hasta ahorita. Y fíjate, hasta ahorita voy cayendo en cuenta que, bueno, es lunes 13. El lunes 13 no es martes 13. No es martes 13. Híjuela. Lunes 13 de julio, dice por acá, dice. Buenas tardes, aquí reportándose el tropical. Un saludo para la gallina. Es gallina. Para la gallina. Ah, no sé qué es. Un saludo para la morsa. Un saludo para la Tota Carvajal.
1: ¡Ay, caramba!
0: Y para el Greña, así como el compayoni. Ahí de la cuadrilla del terror, me puedes poner una rola de la brisa, la de TikTok. Y un saludo para el Patas Pochis. Ahí está mi compa el Tropical reportándose. Salud, pues ahí de la cuadrilla del terror. Ahí para la gallina. La gallina, un saludo para el Morsa. ¿Cómo harán las morsas, eh? ¿Cómo harán las morsas?
1: ¡Ay, caramba!
0: Ah, no, esas son focas. Las focas no son las morsas. Ando equivocation. Las morsas no son como las focas. A ver, saludos ahí para la cuadrilla, también para el Greñas. Para la Tota Carvajal y para el Greñas, saluditos. 5:05 p.m. Las 5:05 p.m. A ver, tenemos un audio por acá, Patas Pochis. A ver, ¿qué dice? Ponle play al cassette. ¿Qué dice?
2: ¡Sardes, compa Johnny! ¡Ya aparecí!
0: ¡Órale!
2: Un saludo para toda la banda de parte de Santi. Un saludo para Teresita y todos de la banda.
0: ¡Ya apareció el Santi!

0: ¡Órale, qué machín! A ver, Santi, va de nuez, va de nuez.
1: Buenas tardes, compa Johnny, ya aparecí. Un saludo para toda la banda de parte de Santi. Un saludo para Teresita y todos de la banda.
0: ¡Hijuela! Ya apareció el Santi. No sabes la felicidad que me embarga en este momento. ¡Hijuela! Una felicidad así como, ¿cómo podría decir? Enmascarada en sentimiento. Una felicidad entrañable, ¿verdad? Me da mucho, mucho gusto que se reporte mi queridísimo Santi. ¡Hijuela! Líder y creador de la minibandita. A ver, ¿qué dice? ¿Qué dice?
1: Ya, quita la alerta, Amber.
0: Por algo es el cañonazo grupero, mi compa Santi. Ya vi quitando la alerta, Amber.
1: Ya, quita la alerta, Amber.
0: qué chulada, mi grisimo Santi. Me da mucho gusto que te hayas reportado, que te encuentres muy bien. Ya se te escucha la voz así, ya como que vas pa' muchacho. ¡Híjole, Santi! Me da mucho, mucho gusto. Te mando un fuerte abrazo. Que Dios te siga bendiciendo siempre con esa simpatía a ti y a tu papá, a tu mamá. Que Dios los siga bendiciendo con mucha salud, con mucho éxito, con mucha bendición. ¡Híjole, nos da mucho, mucho gusto que te reportes! ¿Qué dice Bianquita?
2: Saluda a mi tío Santi. Emanuel.
3: Saludos, tío
2: Johnny.
0: ¡Órale! Reportándose. Yandelito también aquí. La minibandita anda con todo. Anda con todo la minibandita. ¡Qué chulada! ¡Qué bonito es lo bonito!
4: Así es, compa Johnny. El lunes 13. Estamos de fiesta aquí en el bello, hermoso, paradisiaco, heroico, magnífico puerto de Guaymas, el puerto más hermoso de todo Sonora en la República Mexicana.
0: Ancina mismamente.
4: En su vida natural. Claro, estamos de fiesta, así como ustedes festejan la fiesta del Pitín, nosotros aquí también aquí en Guaymas estamos festejando las fiestas de Bar Bermejo en Guaymas, Sonora, desde el sábado. Hoy es el último día.
0: ¡Híjola! ¡Qué machín! Ahí mi bellísimo y paradisíaco puerto de Guaymas, que anden de fiesta. ¡Qué chulada, eh! ¡Qué bonito es lo bonito! Yandelito ya se reportó, mi compa Cacho, el Santi. ¡No, hombre, qué chulada! ¡Qué bonito es lo bonito!
1: ¡Ya llegó la alegría de la minibanda!
0: ¡Órale!
1: Para la celebración, ponme una buena canción.
0: A ver.
1: De Fantasma. Por favor, Johnny. Compa, no, ni para acordarnos nuestros tiempos.
0: Para acordarnos nuestros tiempos, dice. A ver, otra vez.
1: Para la celebración, ponme una buena canción. De Fantasma. Por favor, Johnny. Compa, no, ni para acordarnos nuestros tiempos.
0: Ancina mismamente, mi querísimo Santi. Es que cuando recién inició mi querísimo Santi en las mañanitas bueneras, en la mañana, cuando tuvimos el programa en la mañana, decía compa Noni.
5: ¡Ay, caramba!
0: Estaba bien chiquito, pues. Compa Noni, me acuerdo, híjola. Vamos a ponerle al fantasma. Enamorado de un fantasma, mi querísimo Santi. A ser enamorado de un fantasma, ¿eh? A ver, patas pochis, vela buscando por Fabiurs.
4: Por eso me gusta el cañonazo grupero, compa Johnny, porque es una estuche de monería, es una caja de Pandora, sorpresa tras sorpresas, pero agradable más que nada. Y se reporta el Santi, qué bien.
0: Ancina.
4: Yo recuerdo que también le llamaba la panaica, el panaico, el Santi. Estaba chiquito en el kinder, recuerdo, con las mañanitas con el compa Johnny, las mañanitas bueneras.
0: Ahí está, afirmativo, a la panaica, al compa Noni, estaba en el kinder, ya voy pa'l tinder, compa Noni, y ya cuando regresaba también, ¿no? Ya regresé, compa Noni, decía, porque pues yo estaba desde las 6 de la mañana, ¿a qué horas? A las 7, desde las 6 de la mañana hasta la 1 de la tarde.
5: Ay,
0: estaba
5: caramba.
0: Yo
5: caramba.
0: Porque estaban las mañanitas bueneras y luego seguía el cañonazo grupero.
5: ¡Neta, me lo juras!
0: ¡Híjole! A ver, ¿qué dice?
1: Este merengue es compa Johnny. ¿Ya está la swish?
0: Enamorado de un fantasma. Enamorado de un fantasma. Te voy a poner con mucho gusto. Ahí para nuestro queridísimo Santi, ahí de la, el líder de la minibandita que hace reportó con nosotros y nos da mucho, mucho gusto. Ahí ya está grande mi Santi, compa, ya pasó a cuarto de primaria.
5: ¡Ay, caramba!
0: ¡Híjole, ya está grandote! Ya, y dos años para que termine la primaria y luego la secundaria. ¡Híjole! Imagínate, cañonazo grupero. A ver, patas pochis, cañonazo grupero. Dentro de... No, se iba muy lejos. En unos 7 años, cañonazo grupero. A ver, ¿cómo sería? ¿Cómo sería?
6: La del moño.
7: Uy, muy buenas tardes. Les saludo a su amigo y servidor, Juan de Dios Muñoz, el compañón. Vamos a iniciar con el cañonazo grupero. Este lunes 13 del 2032, vamos a empezar. Patas poches, mijo, socórreme por el amor de Dios. Ponme una canción aquí, patas poches, para empezar el programa. Tenemos una llamada. Por fin sirve el teléfono después de tantos años. A ver, ¿quién me está marcando? Échame la llamada, patas poches.
8: Sí, buenas tardes.
7: Sí, ¿con quién hablo?
8: Habla con el señor Santiago. ¿Recuerdas, compa Johnny, cuando te hablaba desde niño?
7: ¡Sí, Santi! Santi, me da mucho gusto que te comunique. ¿Cómo has estado, Santi?
8: Muy bien, compa Johnny. Me da mucho gusto que aún vivas después de tantos años en tu programa. Y te estoy marcando en ese momento. Voy saliendo de la oficina y me llena de sentimiento el saber que todavía está tu programa. Por eso quise comunicarme contigo.
7: Ay, gracias, Santi. Gracias por comunicarte. Me da mucho gusto. ¿Alguna canción que quieras, por favorcito?
8: No, no te voy a pedir ningún tema, compa Johnny, porque la verdad, ya con el escucharte se me hace que es suficiente, como que te estoy robando mucho oxígeno vía telefónica. Así que me da mucho gusto el escucharte de tu entrañable amigo, el licenciado Santi. Para ti.
7: ¡Gracias, Santi! ¡Gracias!
6: Empiezo a tartamudear.
0: ¡Hombre, se puso bien triste el Patalpochi! Dice que va a estar amor. Ya va a estar señor, dice, también ahí trabajando con nosotros. Cinco de la tarde con 14 minutos, mi querísimo Santi. ¡Qué chulada! ¡Saludo de los fans, los albañiles de San Carlos! ¡Saludos, saludos! Ahí los albañiles de San Carlos que se están reportando, me da mucho gusto. A ver qué dice mi compa Juan de Edmonton.
9: ¿A poco sí, apareciste? Ese milagro. Ya todo dar. Un saludazo, Johnny, un saludo, te estamos oyendo. Y felicitarte tarde, pero seguro. Y sin sueño, que ya estás más rucón. Un año más.
0: ¿Y tu ñoc?
9: Bien vivido y que sea mucho más. Y a ver si complace. Gracias. Con una rolita de la brisa, apretadita se llama, o apretaditos.
0: Apretadito.
9: Y pues bueno, el Pataspochi también, que me imagino que te acompañó en la peda, porque tampoco apareció. Y bueno, ahí
0: no
9: estamos, Johnny.
0: Cuente.
9: Pobre César.
0: Ahí está, mi querísimo Juan de Edmonton.
9: Una llamada, ya cuando hables así vas a recibir una llamada, pero del cielo.
0: El llamado de San Pedro, pero ¿cómo?
4: Ahí lo va a traer Patapochis en la silla de ruedas, compa Johnny. En lugar de la cartilla, en la silla de ruedas, o la andadera.
0: Y el oxígeno. Y luego con el oxígeno por un lado, ¿no?
7: Patapochis, échale otro golpe de oxígeno porque siento que se me va todo.
0: ¿Qué dice Patapochis? Vamos a la pausa, ahí volvemos.
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0: 5 de la tarde ya con 56 minutos. 5 de la tarde con 56 minutos. Aquí en Cañonazo Grupero con su compa Johnny. En un lunes, inicio de semana con toda la actitud. Deseando que esta semana esté llena de mucho trabajo, de mucha bendición, prosperidad y abundancia para todos ustedes. Lunes 13 de julio. Le agradezco enormemente a todas las personas. Gracias por sus saludos. Gracias por sus felicitaciones, ya que... ¿Cuándo cumple años, Patas Pochis? El jueves. El jueves cumplimos años ahí con todo el favor de Dios. Nos la pasamos muy a gusto, muy contentos, muy festivos, muy congratulados. El Patas Pochis trae una cara de... ¡Híjuela! Pero bueno, estas son las secuelas de haberla pasado muy a gusto, ¿no, Patas Pochis? Me da mucho gusto. Gracias a ustedes por sus felicitaciones. Me da mucho gusto que se haya reportado el Santi, Yandelito. Nos da mucho gusto que se hayan reportado, la verdad, la minibandita ahí presente, el compa Cacho, mi compa Juan de Edmonton. Me da mucho gusto, la verdad. Dicen los papás de mi queridísimo Santi que no se han reportado porque no tenía una bocina, pues. Pero ya nos mandaron una foto ahí de una poderosa. Hay una bocina donde están escuchando y qué bueno para que sigan escuchando, válgame la rebusnancia, la Sonora Grupera y el Cañonazo Grupero con el compa Johnny, por supuesto, acompañado de su fiel escudero. 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Llegó el momento de despedirnos, no sin antes agradecerles el honor de su atención. Escuchamos el día de mañana en punto, como siempre, puntualitos a las 4 de la tarde, aquí en Cañonazo Grupero con su compa Johnny. Quédense la excelente programación de la Sonora Grupera a las 24 horas del día. Nos despedimos, ya que andamos con los Vega. Nos despedimos con los hermanos Vega, contigo sin ti es el tema.
1: Caramba.
0: Con el que vamos a despedir. Mi gente, Dios me los bendiga, cuídense mucho. Hasta mañana, con todo el favor de Dios.

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0: preguntita para la gente que nos estaba pidiendo. La gente también que viene de Phoenix, claro, bienvenido.
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0: Gracias. Gracias, gracias, gracias, mi gente. Thank you, thank you.
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2: Un saludo para la raza de Caborca, que anda por la Quirós. ¡Que le caiga para el río!

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0: Ahí nomás, viejo, nos quedamos, pues.
1: Qué buena pieza, compadre.
0: Gracias.
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4: Bueno.
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2: Vámonos, continuamos con Patoni. Si nos aventamos unas rolitas viejitas, bonitas, mi cuchi cuchi, ¿qué le parece?
3: Amigo de las canciones escolares, seguimos continuando con más canciones para recordar bellos momentos. ¡Ay! Y así dice, Contacto Norte, viejones, fierro.
2: El compa Tony Aguirre, échale, ánimo.

0: Gracias. Thank you. Bueno, vamos a seguir adelante y del mismo compositor, una de las más recientes grabaciones de su amigo Ramón Ayala y los Bravos del Norte. Esto se llama Si yo me hiciera millonario. Vamos a ver.
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2: ¿Qué le parece, compa Javier, si le echamos una rolita con todo el sabor a Sonora?
3: Que suenen los picadientes y baile lo macizo, mija.

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1: Fierro. De las cumbias originales con mis compas Grupo Frontera
2: y Fuerza Rígida, compadre.
1: Fierro, pues, márquele, compa Carlos.
3: ¡Sí, sí! ¡Vale!

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0: échale, viejo. Más.
1: Soy Cari León de Vibrantes.
0: Ay, nomás, saludcita.
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1: ¿Qué tal? Muy buenos días. Es la mañana del martes 14 de julio de 2026. Mucho gusto, nos da mucho gusto saludarlo. Esperamos que haya amanecido muy bien, que lo que resta del día, que es muchísimo, apenas son las 7 de la mañana con 2 minutos, sea excelente, sea mucho mejor a como se encuentran en este momento. Iniciamos Expreso 24/7, es nuestra emisión matutina. Le tendremos lo más importante, lo último, lo más relevante de la información en estas próximas dos horas, de aquí a las 9 de la mañana, el horario de Expreso 24/7. En nombre de todo el equipo de producción, de todo un equipo editorial, los saluda con mucho gusto su servidor Marcelo Bailis. Entre otras cosas, y en un breve, rápido adelanto de la información, de los temas, de nuestro contenido para este día, para esta mañana de martes, vamos a hablar de los, pues de las averías, de los problemas, los incidentes que han dejado las últimas lluvias en Sonora, en nuestro estado, estas torrenciales, los torrenciales aguaceros del fin de semana. Ayer se registraron algunas lluvias, no tenemos información acerca de daños, no es que los estemos descartando, no ha circulado, no se ha difundido información sobre algún incidente a causa de las últimas lluvias, pero vamos a abordar el tema. Vamos a hablar también más adelante con el subdirector de Atención de Emergencias de la Coordinación Estatal de Protección Civil, Raúl Alonso Camarena, para que nos haga un balance, un recuento de los daños, de los últimos acontecimientos que han tenido que ver con, han tenido relación con las lluvias. Entre otras cosas, las lluvias fueron parte, además de la obsoleta de la red de alcantarillado, de 50 años, hablan las autoridades, bueno, se le suman las lluvias que, pues, al no haber sistema pluvial, pues, agarran las corrientes, la lluvia que cae en la ciudad por donde quiera, ¿no? Y una de las, de estas partes es el drenaje, pero no soporta tanta agua, además de que ya no hay tuberías, y vienen los colapsos, vienen los socavones, un socavón, pues, realmente impactante, el que surgió ayer en el bulevar Carlos Quintero Arce en Hermosillo y se tragó un carro. Afortunadamente el conductor de ese vehículo, que así como se lo digo, se lo tragó la tierra, afortunadamente el conductor está bien, agua de Hermosillo, el organismo operador respondió inmediatamente, sí, hay que decirlo, no evadió, no se escondió ni dio pretextos, ¿no? Va a hacerse cargo de esa persona, de su salud, aunque está bien, ¿verdad? No le pasó nada, y de los daños, y que pues arregle ahí, ¿verdad? Arregle este tramo donde no hay alcantarillado, donde no hay tubería de drenaje. También hoy el tema sobre Rocha Moya, ¿sí? ¿A poco podría volver al cargo de gobernador de Sinaloa, Rocha Moya? El caso de la gobernadora Marina del Pilar, que pues se comprometió o ofreció, ¿verdad?, hablar ante las autoridades de Estados Unidos. Ofreció decir lo que sabe, según una conversación que le grabaron y que se filtró y pues ha circulado ahí profusamente en las redes sociales y en diferentes espacios. Bueno, hablaremos de estos temas de tutu, ¿verdad? Con el periodista Luis Carlos Sainz tendremos un análisis sobre lo que está aconteciendo en este tema o derivado de este tema de las investigaciones de los funcionarios, de los políticos que pudieran estar involucrados en estas actividades o que están en la mira de Estados Unidos. Hablaremos también del reporte mensual de julio de la Fundación Nueva Generación Sonora sobre violencia sexual digital. violencia sexual digital contra niñas, niños y adolescentes. Conversaremos con la directora de la Fundación Nueva Generación Sonora, Michelle Lucero. Y mucho más esta mañana. La información deportiva también más adelante, las expectativas por el juego de hoy entre España y Francia, el de mañana entre Inglaterra y el equipo de Argentina, las semifinales ya en su recta final, en la recta final, la Copa del Mundo de 2026, de la FIFA 2026. Más adelante Carlos Pacheco con nosotros. Y mucho más, así comenzamos esta mañana el matutino de Expreso 24/7. Que transmitimos por todas nuestras plataformas digitales. Puede vernos y escucharnos en YouTube, nos encuentra como Expreso Web, Facebook y X. También estamos transmitiendo por estas redes sociales, de igual manera nos va a encontrar como Expreso Web, y por nuestro sitio en internet, el sitio web oficial www.expreso.com.mx. 5 emisoras de radio, transmitiendo por 5 emisoras de radio que nos permiten cubrir todo el sur de Sonora. Si nos permite, nos identificamos y saludamos con gusto, con mucho gusto, a nuestra audiencia que nos permite, nos hace el gran favor de estarnos acompañando. En Guaymas 90.9 es Pop Extremo, en Navojoa Pop Extremo 98.1, la cadena sonora grupera en Guaymas 100.5, Ciudad Obregón 91.7 y Navojoa 89.7. Teléfono para sus mensajes, para que nos escriba, para estar en comunicación. Mándenos su mensaje vía WhatsApp, mándenos su mensaje de texto al 6624-760445. Usted seguramente tiene algo que informarnos, tiene algo que decirnos, su opinión, su crítica, su sugerencia, lo que quiera expresar. Tenga en cuenta este teléfono, agrégalo y esos contactos. 6624-760445. Son las 7:08. Vamos con la información. Ah, nada más. Su servidor también en redes sociales, su servidor Marcelo Bailis, en todas las redes sociales. Síganos en Facebook, en X, en Instagram. También le estamos compartiendo contenido informativo y de opinión. 7:09. Vamos con la información. Y para comenzar, le tenemos parte de lo que publica el periódico Expreso esta mañana. En las páginas de Expreso, esta mañana de martes, el periódico Expreso es el que inició todo esto, todo este grupo de media, ya 20 años, ya enfilándonos a los 21 años del periódico Expreso. Esta mañana, pues bueno, primeramente la fotopostal de nuestro compañero Juan Olivas, que ha estado dando cobertura, el enviado especial para la cobertura del Festival del Mar Bermejo, que ha estado increíble, ¿eh? Que ha estado muy completo, muy espectacular, todas las presentaciones, todo lo que ha habido alrededor, muy completo de altura, el Festival del Mar Bermejo. Ayer con el espectáculo en las alturas, 6 aeronaves de las Águilas Aztecas surcaron el cielo de Guaymas con una demostración de vuelo que reunió miles de familias durante el Festival del Mar Bermejo. Ayer fue el aniversario, ¿verdad?, de la batalla de la defensa del puerto de Guaymas. Se llevó a cabo el homenaje, ¿verdad?, la ceremonia para recordar el legado del valor y patriotismo. Conmemoran 172 años de la gesta heroica del 13 de julio en Guaymas. La valentía de quienes defendieron el puerto durante la gesta heroica del 13 de julio de 1854 fue recordada este lunes durante una ceremonia cívica realizada en el Panteón Guaymas Norte al conmemorarse 172 aniversario de uno de los episodios más importantes en la historia de la ciudad portuaria. La ceremonia fue encabezada por la alcaldesa Carla Córdoba, ante la presencia de Ana Luisa Chávez, subsecretaria de Gobierno, el general brigadier de Estado Mayor José Manuel Guevara Castillo, el comandante de la Cuarta Zona Militar y el almirante de Cuerpo General Diplomado de Estado Mayor Juan Martín Aguilar Morales, comandante de la Segunda Región Naval, entre otras autoridades civiles y militares. También hoy en las páginas del periódico Expreso, alista CFE obras para frenar apagones en la Sierra Alta. Muy bien, qué bueno, ¿verdad? Porque Esto de los apagones le ha afectado a, pues a todos los municipios, chicos, pequeños, grandes, que si porque hace calor, que porque hace calor, que si hay una alta demanda de luz, que si llueve, porque, que si hizo viento, que porque hizo viento. Y así, ¿verdad? Así hemos estado. La Comisión Federal de Electricidad iniciará trabajos de rehabilitación y modernización de la infraestructura eléctrica en municipios de la Sierra Alta de Sonora, luego de reunirse ayer con alcaldes de la región para atender los constantes apagones registrados en las últimas semanas. Interesa a Sonora, misión diplomática de Singapur. Buscan nuevas inversiones, consolidan mundialito el deporte entre la niñez. En la sección al cierre, las de último momento. Tráiler sale del camino en Guaymas. Un tractocamión salió del camino la tarde noche de lunes en la carretera Hermosillo-Guaymas a la altura del puente El Valiente. A la salida norte de Guaymas, el accidente movilizó a cuerpos de emergencia. No había reporte oficial de lesionados. Estados Unidos lanza otra ofensiva contra Irán. El Comando Central de Estados Unidos completó una nueva oleada de ataques contra objetivos militares en Irán. En una operación de 5 horas, Washington dijo que busca limitar la capacidad de Teherán para atacar el transporte marítimo comercial. Trump recorta áreas protegidas de Utah. Donald Trump firmó órdenes ejecutivas para reducir en más del 90% dos monumentos nacionales de Utah. La medida abre cientos de miles de hectáreas a la extracción de combustibles fósiles y minería. Y ya enfrenta críticas ambientales, pues cómo no, no, pero a Trump no, eso de los recursos naturales, de proteger la naturaleza, no va con él, de las energías verdes, no, del cambio, no, el cambio climático, no, por él que arde el mundo, ¿no? Rusia ataca infraestructura en Kiev y Odessa. Fuerzas rusas lanzaron ataques con misiles y drones contra infraestructura militar y portuaria en Kiev y Odessa. Moscú sostuvo que golpeó instalaciones vinculadas con la fabricación de aeronaves no tripuladas y componentes de misiles. Y vea esto que pasó en Nogales rápidamente antes de irnos a la pausa. Un hombre de 50 años estuvo a punto de perder la vida el domingo. Fue arrastrado por el famoso arroyo de la calle Tecnológico. Ahí lo llevaba la corriente. ¿Pero qué pasó? Otro hombre, Sebastián Araujo, de 20 años, se lanzó al agua y lo rescató. Tras varios minutos de esfuerzo y pese a la fuerza de la corriente, el joven logró llevar al afectado hasta la orilla, donde quedó a salvo y pudo ser identificado, además de notificarse de inmediato a los familiares. Un desenlace pues muy diferente, ¿verdad?, al que ocurrió en Hermosillo. En Hermosillo no han encontrado el cuerpo o a la persona que lo arrastró el canal Lázaro Cárdenas la noche del sábado. Y mucho más en las páginas de Expreso esta mañana. 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Vamos a una pausa, permítanos un momento, regresamos con más información.
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1: Estamos de regreso, efectivamente ya son las 7 de la mañana con 19 minutos, 7 con 19. ¿Cuántas aristas en todo este tema de políticos mexicanos bajo la lupa, bajo la mira, investigados, cuestionados? Bueno, para hablar de esto, hacer un análisis de lo que está ocurriendo, trataremos, son muchos temas, uno por uno y brevemente, ¿verdad?, para que nos alcance para todos. Luis Carlos Sainz es periodista del Semanario Z y especialista precisamente en estos temas sobre seguridad política y seguridad. Nos da mucho gusto saludarte. Gracias por estar con nosotros, Luis Carlos. Muy buenos días.
2: Marcelo, buenos días al auditorio, gusto en saludarles.
1: Pero a final de cuentas, igualmente no, Luis Carlos, todo está concatenado, todo está relacionado, todo esto, pues los políticos, ¿no? A final de cuentas, que están siendo analizados bajo la lupa. ¿Por dónde empezamos? Rocha Moya, a ver, Rocha Moya, ¿va a regresar? ¿Qué te dicen tus fuentes? ¿Qué has investigado, Luis Carlos? ¿Va a regresar al gobierno de Sinaloa? ¿Es conveniente el regreso de Rocha Moya?
2: Bueno, pues hasta ahora es un run-run muy fuerte que ha aparecido, y más después de pues esa especie de exoneración que le hizo la Fiscalía General de la República el viernes pasado, cuando dio a conocer que hasta el momento pues no hay elementos, no hay ninguna prueba, es decir, ni siquiera se ha enviado ante un juez esa petición de detención provisional con fines de extradición internacional que hizo Estados Unidos, y sigue en la Fiscalía General de la República, donde dicen hasta el momento pues no hallamos nada. Eso provocó, digamos, en un orden cronológico, que Rocha Moya saliera al día siguiente, apareciera, reapareciera, para decir yo estoy en mi casa, después de que ya las autoridades federales habían dicho pues no anda de pelada, no anda de huida, está en su casa. Y Rocha Moya dijo, pues sí, aquí estoy en mi casa. Al día siguiente, también el senador Enrique Insunza, pues reapareció campante con una fotografía leyendo un libro, y pues ellos ya se sienten seguros de que no hay nada en su contra, pueden, si quieren, andar libres en la calle porque no hay nada hasta el momento. Y bueno, el domingo fue cuando el líder nacional del Partido Acción Nacional, en este caso, pues menciona que se está planeando este retorno de Rubén Rocha Moya, y no lo descartamos, ¿no? Como una especie de lavarle la cara a todo lo que está ocurriendo con estos políticos, que como bien dices, Marcelo, se está llenando el costal de piedritas.
1: Sí, y cambiaría el escenario, habrá cambiado, estaba allanado el camino para el regreso de Rocha Moya, la narrativa, los elementos. Estados Unidos no ha vuelto a hacer o no ha hecho otro pronunciamiento, ¿verdad? Porque no tiene por qué, ya hizo su solicitud en algún momento, ¿verdad? En algún momento lo volverá a tocar el tema, pero por el momento, en estos últimos días, ya no ha insistido, no ha hablado, no sé la verdad si así lo indique todos estos acuerdos y los tratados que hay de extradición, aprovechando pues ese espacio, se han ido acomodando los elementos para una narrativa. Miren, ya ven, ya Estados Unidos no ha vuelto a insistir, la FGR investigó, Rocha Moya no tiene ningún vínculo y regresa a el gobierno de Sinaloa. Es claro, yo creo las señales, Luis Carlos, son claras las señales, no nos cabe duda, pero ahora surge lo de Marina del Pilar, la gobernadora de Baja California. Esos audios que se filtraron, que ayer circularon intensa, profusamente en redes sociales, donde claramente dice que está dispuesta a hablar lo que sabe, sobre todo lo que se trata en las mesas de seguridad y buscando salvar el pellejo, ¿no?
2: Sí, pues respecto a lo de Rocha Moya, como dices, puede ser que se la lleven tranquilo después de que aparece este nuevo audio, el segundo audio de Marina del Pilar, porque pues Estados Unidos no ha insistido, y eso también les da miedo a los políticos. El silencio no quiere decir que ya se olvidaron del tema, y están atacando por varios frentes. Ahora pues se filtran estos audios, el segundo de Marina del Pilar, con esta publicación de un columnista en El Universal, donde se habla de una conversación de la mandataria de Baja California con un intermediario del FBI, donde pues le está diciendo, ya le hemos dado varias oportunidades y prácticamente señalándole, es la última para que coopere con nosotros. Y Marina del Pilar le dice, bueno, pues me van a imputar cargos, me van a extraditar. Yo estoy dispuesta a decirles lo que sé, pero lo que sé, pues es fuente de las mesas de seguridad. Entonces, la verdad es que este es el segundo audio que se revela este lunes 13 de julio. Por ahí un primero se había dado a conocer el 21 de junio, precisamente el Día del Padre. Curioso porque el Día de la Madre de 2025 fue cuando le retiraron su visa estadounidense. Y bueno, sobre el primer audio dijo Marina del Pilar que era auténtico y que estaba tratando de recuperar el trámite de la visa y ahora, bueno, pues reconoce que también son fragmentos de conversaciones que tuvo con personas relacionadas con autoridades estadounidenses que no se identificaron. Eso es lo que se sabe hasta el momento.
1: Sí. Oye, Luis Carlos, ¿tú tenías antecedente de que tuviera intermediarios o representantes, estas agencias estadounidenses, la DEA o el FBI? Esta parte se me hace extraña, ¿no?
2: Sí,
1: Sin
2: es curioso
1: desestimarle,
2: porque...
1: Marina del Pilar reconoció la autenticidad de esos audios, ¿no? Pero esa parte se me hace extraña, que tenga cabilderos, representantes, las agencias estas, ¿no?
2: Sí, muy extraño porque sabemos que existen informantes. Los informantes son pieza clave de
1: Sí.
2: estas agencias estadounidenses y bueno, se infiltran incluso en las organizaciones criminales, pero de que tengan intermediarios, pues sí resulta curioso que inviten a las personas implicadas en algún asunto a pues a tomar un cafecito por ahí en el
1: Sí,
2: consulado de los Estados
1: sí, sí,
2: Unidos, en
1: sí,
2: el
1: sí.
2: caso de Tijuana, con Marina del Pilar, y ella no ha accedido, pues no cruza al otro lado porque no tiene visa, y no cruza al otro lado también porque aunque la inviten y le digan, aquí está su pase automático VIP para esta ocasión, pues no lo hace por el temor, pero tampoco comparece ante
1: Sí.
2: el consulado estadounidense.
1: Sí, mejor nos vamos, dice, a un hotel, entendemos, pues a un reservado, ¿no? Algo así de algún hotel, en fin, parte de esa conversación, ¿verdad? Que se filtró, que por cierto, también nos pone a pensar, Luis Carlos, yo creo que a ti también te pase por la cabeza el origen de esas filtraciones que nos podría decir mucho, ¿no? Si vienen del gobierno porque muchos pensarán, es el gobierno de Estados Unidos para que vean, acalambrarlos. Otros podrían pensar, es de ahí mismo, de la 4T, para advertirles a otros, ¿no? Que lo están vigilando. Es decir, podría ser varios ahí los interesados, pueden ser varios los interesados en que eso se sepa. No sé qué pienses tú.
2: Fuego amigo, como bien dices, ¿no? O sea,
1: Sí.
2: yo creo que hay un poco de las dos partes, porque hay que
1: Hay de las
2: recordar
1: dos.
2: que en el caso del gobernador de Sonora, de Montaño, del gobernador de Tamaulipas, Américo Villarreal, pues también surgió a través de filtraciones al New York Times. Entonces, pues no cabe duda de que tanto del lado americano como del lado mexicano, pues están surgiendo estas versiones y el filtrar esta información, que seguramente habrá más en delante, y pues estamos en vísperas de una preelección de los propios candidatos que podría disponer Morena para las alturas de las entidades federativas, y ahí es donde yo creo que se están jugando el todo por el todo, el fuego amigo, el fuego cruzado y el... pues tratar de tener esa supremacía para las elecciones.
1: Bien, pues así, así la situación. A ver, vamos a ver en qué, pues, qué para esto de Rochamoya. Ahora sí que la suerte está echada, regresa o no regresa al gobierno de Sinaloa. Están, pues sí, los elementos, ¿no? Y tan lo sabía que los leyó la oposición y nunca lo rechazaron, lo descartaron. Será pues algo muy significativo, ¿no? El regreso o no en los próximos meses del gobernador de Sinaloa con licencia, Rubén Rocha Moya.
2: Sí, porque así como se vio el fin de semana, parecía que en unos días o en unas semanas podría darse esta reincorporación. Pero repito, por lo que está pasando ahora con el caso de los audios de María del Pilar,
1: Sí.
2: con lo que ha ocurrido con los señalamientos a Alfonso Durazo Montaño y al gobernador de Tamaulipas, bueno, pues hay una calma chicha y a la espera de ver qué más sucede con esto, con estas filtraciones, ¿no? Que están causando estragos, sobre todo en el momento de la cuarta transformación.
1: Bien. Luis Carlos, como siempre, gracias. Hasta luego.
2: Muy buenos días. Un abrazo para todas
1: igualmente,
2: y para todos.
1: Igualmente, muy buenos días. Gracias. Son las 7 de la mañana con 30 minutos. La Fiscalía, por otra parte, la Fiscalía General de Justicia de Sonora hace un momento envió un comunicado en el que informa sobre una persona lesionada que se encuentra la carpeta, pues se encuentra en investigación, hice una carpeta de investigación por la agresión con proyectil de arma de fuego, un baleado, pues, una persona agredida a balazos en la colonia Las Pilas, una persona de 26 años, resultó lesionada en la pantorrilla, en hechos que se registraron la noche de ayer en Hermosillo. De acuerdo con las primeras investigaciones, la víctima manifestó que fue agredida por un sujeto que presuntamente intentó despojarla de sus pertenencias, causándole una lesión en una pierna. Posteriormente acudió por sus propios medios hasta las instalaciones de la fiscalía a solicitar auxilio, donde recibió atención médica inicial. Después arribó personal de Cruz Roja y fue trasladado a recibir atención médica. Personal de la Agencia Ministerial de Investigación Criminal realiza las diligencias de investigación para esclarecer los hechos, identificar al probable responsable y determinar las circunstancias en que ocurrió la agresión. La fiscalía mantendrá informando conforme el avance de las investigaciones, dice en un comunicado. Fue agredida por intento de despojo, intento de robo. Ante ello le causó una lesión en una pierna. Esta persona, la lesionada, la que fue asaltada o la despojaron, por sus propios medios fue hasta las instalaciones de la fiscalía. Es que es Las Pilas, está acá, ¿no? A la vuelta del Cerro de la Campana, ¿verdad? Sí. Entonces, bajando ahí, ya están las instalaciones de la fiscalía. Y por ello la, pues hasta cierto punto lógico, ¿no? La primera oficina que esté relacionada con justicia, con seguridad, pues ahí está la fiscalía y hasta allá acudió. Luego ya acudió la Cruz Roja para que recibiera atención médica. Sí, es un lugar, el Cerro de la Campana, Las Pilas, San Juan, todo eso, en los últimos, bueno, no en los últimos días, constantemente, ¿verdad? Hay presencia, ha habido este tipo de hechos. Han agarrado a algunos ya, ¿no? A varios han agarrado, pero pues parece interminable. Son las 7 de la mañana con 32 minutos. Permítanos un momento. Vamos a un corte y ya regresamos.
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1: Continuamos, efectivamente, son las 7 de la mañana con 37 minutos, 7 con 37. Vamos a otros temas. Le hablaba hace un momento sobre un accidente que se registró a la salida sur de Guaymas en el Valiente, perdón, la salida norte de Guaymas en el Valiente, movilizó a cuerpos de emergencia. Vamos a actualizar la información. ¿Qué más sabemos sobre este percance? Hacemos enlace con nuestra compañera Blanca Ruelas, corresponsal de Media en la región Guaymas, Empalme. ¿Qué tal, Blanca? Buenos días, adelante.
2: Gracias, Marcelo, por el espacio. Buenos días. Y efectivamente, derivado de este accidente, pues una persona resultó, gravemente lesionada tras este fuerte, accidente donde participó un tráiler, una unidad pesada. Se registró este siniestro allá a la altura de la carretera Federal México 15, exactamente en el tramo de Guaymas, Hermosillo-Guaymas, y bueno, esta situación ocurrió cuando la unidad circulaba de norte a sur sobre la carretera, pero al llegar, Marcelo, ahí a la altura del kilómetro 139 más 500, para ser más exactos, muy pocos metros antes de llegar al puente conocido como el Valiente, ¿no?, aquí en la región, pues el conductor perdió el control de la unidad y se impactó contra la barra de contención. Fue un accidente muy muy fuerte, y la información que tenemos es que el conductor resultó con graves lesiones, de hecho que fue encontrado inconsciente, ¿no?, derivado del fuerte impacto. Al lugar acudieron paramédicos de Caminos y Puentes Federales, CAPUFE, quienes brindaron la atención de inmediato al conductor y fue llevado a un hospital, aquí al hospital del IMSS en Guaymas, para pues su atención médica. Algo sí que hasta el momento pues no se tiene claro, Marcelo, es las causas que originaron pues este accidente, que sí, pues además de las graves lesiones ahí.

0: accidente muy fuerte, muy fuerte lo que ocurrió. Pues esto fue durante la tarde noche, ¿no? De ayer lunes aquí en el Puente El Valiente, Marcelo.
1: Bueno, pues estamos pendientes, Blanca, ¿verdad?
0: Claro que sí, estamos pendientes en el transcurso del día de lo que surja la información.
1: Gracias, hasta luego.
0: Gracias, buenos días.
1: Son las 7:40, 7:40, quienes están esperando la credencial del INE van a ir a hacer el trámite para solicitarla, la credencial del Instituto Nacional Electoral. Hay un atraso. Ahora hasta 40 días se puede tardar. Antes era de 4, hoy de 40. ¿Qué es lo que está pasando? La empresa Cosmocolor, en colaboración con Talleres Gráficos de México, eCard Solution, comenzaron con incumplimientos la producción de credenciales del Instituto Nacional Electoral, pues la entrega del plástico pasó de un lapso de 4 a 40 días. Durante el mes de arranque, advirtieron representantes de partidos políticos, retrasaron la entrega de 645 mil plásticos, por lo que afirmaron jamás en la historia del organismo una empresa nueva había tenido esa demora. Por ello, demandaron a la Dirección del Registro Federal de Electores acciones para que normalicen el servicio, al considerar que en muchas ocasiones los ciudadanos tramitan su credencial de urgencia. El INE presentó a la Comisión Nacional de Vigilancia, encargada de resguardar el padrón electoral, integrada por los partidos políticos, el informe del arranque la primera semana de junio de la producción de credenciales con la nueva empresa Cosmocolor y sus socias. Así que va de mal en peor esto de la entrega de las credenciales. Y la Suprema Corte, una ministra en particular, la ministra Ríos, bloqueó la destitución del gobernador de Nuevo León, Samuel García. Una ministra de la Suprema Corte prohibió ayer al Congreso de Nuevo León resolver el juicio político contra el gobernador por Movimiento Ciudadano, Samuel García, por presuntos actos de corrupción, así como separarlo del cargo e inhabilitarlo para el servicio público. La ministra María Estela Ríos concedió una suspensión en la controversia constitucional promovida por el Ejecutivo de Nuevo León a finales de junio para impugnar el procedimiento iniciado por denuncia de Morena por supuestos actos de peculado y enriquecimiento ilícito, entre otros. De no concederse la suspensión en los términos precisados, se afectaría la continuidad del ejercicio de las funciones de gobierno del titular del Ejecutivo Estatal, lo que podría generar un daño de difícil reparación frente a una sentencia estimatoria, pues el tiempo de no ejercicio del cargo de elección popular no es recuperable, afirmó la ministra. Además, con esta medida se salvaguarda el normal desarrollo de la administración pública estatal, así como el adecuado ejercicio de las funciones que corresponden a su titular. El Congreso, por su parte, el Congreso puede impugnar la suspensión mediante reclamación ante el Pleno de la Corte, pero es poco probable que dicho recurso prospere, pues hay múltiples precedentes de situaciones similares en los que se ha frenado la posible destitución de gobernadores por juicios políticos. Por una cosa, cuando están en funciones, ¿no? En funciones. Ya cuando salen, sí, hay una larga lista de gobernadores procesados, vinculados a procesos, encarcelados, ¿verdad? Una larga lista de exgobernadores, pero en funciones, ¿no? Por eso también la insistencia del caso Rochamoya, porque miren, funciones vino la demoledora de parte de Estados Unidos, pero bueno, Rochamoya ahí está, ¿verdad? Y probablemente regrese al poder. Son las 7:44. Vamos a un corte muy breve. Regresamos. Esto es Expreso 24/7.
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1: Continuamos, muchas gracias. Efectivamente, estamos de regreso en Expreso 24/7, nuestra emisión. Estamos en nuestra emisión matutina de hoy, martes 14 ya. Mañana quincena, ¿verdad? Llegamos a la mitad de este séptimo mes, mañana, de este séptimo mes de 2026. 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Oigan, la pregunta del día de hoy. La pregunta de hoy, nuestro sondeo. A ver, aquí yo se las pongo sobre la mesa, la pregunta del día. ¿Cuál es el alimento para usted? ¿Cuál es el alimento que se ha encarecido? ¿Qué más se ha encarecido? Obviamente en las últimas semanas, obviamente en las últimas quincenas, en lo que usted perciba, ¿verdad? Usted que va al súper, que lo mandan al súper, o que va gustoso, ¿verdad? Por decisión propia al súper, o que se encarga de las compras. Seguramente tiene bien claro esto, ¿verdad? ¿Cuál es el alimento que más se ha encarecido? Nosotros le damos como opciones de respuesta carne, lo que son la carne de res sobre todo, ¿verdad? Carne de res, pollo, lácteos, todo lo que tenga que ver con quesos, leche, yogurt, frutas y verduras o pescado. ¿Cuál es el alimento que más se ha encarecido? Vamos a esperar sus comentarios, vamos a esperar sus reacciones en nuestras redes sociales. Tenemos la pregunta del día de hoy. Ojalá que nos ayude, ojalá que tenga unos minutos de su tiempo y participe. Expreso Web, así nos encuentra en todas las redes sociales. Son las 7:51. Vamos a otros temas. Vamos a retomar el tema de las lluvias, de las últimas lluvias, de las ahora sí constantes lluvias. En estos últimos días han sido constantes. Y los incidentes, lo que han dejado estas precipitaciones, los reportes acerca de qué, ¿verdad? En relación a qué es lo que llegan, son los que llegan con las autoridades, con las instancias competentes. Vamos a conversar de esto con Raúl Alonso Camarena, subdirector de Atención a Emergencias de la Coordinación Estatal de Protección Civil. Muy buenos días y gracias por estar con nosotros, Raúl.
2: Buenos días a todo el auditorio. A la orden.
1: Gracias Raúl. A ver, ¿qué balance tienen sobre las lluvias que se han presentado en la entidad en estos últimos días? Podemos hablar del fin de semana a la fecha. ¿Qué acciones o qué incidencias tienen ustedes?
2: Mira, comentarte que hemos tenido efectos de las lluvias ocasionadas por el monzón mexicano que nos ha afectado pues diversos municipios. Cabe destacar que estas tormentas es muy difícil predecir con tiempo, sino las monitoreamos 4 horas antes de que vaya a impactar esa tormenta, debido a que se forman inmediatamente y principalmente afectan después de las 3-4 de la tarde es cuando se empiezan a formar. Hemos tenido efectos pues casi prácticamente en todo el norte del estado, en Agua Prieta, en San Luis Río Colorado, de largo a largo, de Agua Prieta a San Luis Río Colorado, todos los pueblos del Río Altar, todos los pueblos desde Nogales hasta Santana, toda esta parte, hemos tenido efectos con vientos fuertes, han ocasionado caídas de árboles, inundaciones repentinas que son rápidas, ¿no? Que sube el agua y inmediatamente baja después de que para la tormenta, incluso aquí en Hermosillo. El jueves por la noche tuvimos una tormenta que también ocasionó alguna caída de árboles, alguna caída de letreros luminosos, de comercios, de postes. Entonces son lluvias que vienen acompañadas de hay veces que es más viento que lluvia, ¿no?
1: Sí, sí,
2: pero
1: sí.
2: Son muy agresivas. Hemos estado detectando que han sido muy agresivas las tormentas, sí, de estos últimos días.
1: Sí, ¿cuántas veces decimos puro viento, nada de agua, puro viento? Que San Luis Río Colorado es extraño, ¿verdad? Que haya precipitaciones, que haya que haya efectos de tormenta de verano, ¿verdad?
2: Sí, exactamente.
1: Me llamó la atención que me dijiste, que nos dijiste San Luis Río Colorado, desierto,
2: Puerto
1: ¿no?
2: Puerto Peñasco igual, exactamente. Sí. En Puerto Peñasco el día sábado tuvimos ahí vientos muy fuertes que sacaron del muelle algunos barcos pesqueros, camaroneros, y
1: Sí.
2: fueron a dar allá al área turística del puerto.
1: Los vimos que encallaron, ¿no?
2: Encallaron
1: Sí.
2: exactamente por los fuertes vientos que hubo. Entonces, como te digo, hemos estado detectando que han sido muy agresivas y apenas es el inicio, Apenas es el inicio.
1: Apenas es el inicio, sí, falta, pues sabemos que esto dura todo julio, todo agosto y todavía parte de septiembre, ¿no? Y luego los ciclones tropicales que empiezan. Se
2: Fíjate,
1: acercan más en septiembre, ¿no? A partir de
2: así
1: septiembre.
2: es. Sí, para nosotros la temporada alta de huracanes y lluvias fuertes, pues es finales de agosto y pues todo el mes de septiembre, ¿no?
1: Sí.
2: El día sábado y domingo vimos que salió el río San Miguel y aportó agua a la presa. El día de ayer nos bajó el río Asunción, que va y desemboca ya el desemboque del lado Caborca. Ese río cruza, pues es el río Magdalena, va y se junta con por el lado de Trincheras, por Santana.
1: Sí.
2: Sacó un gran caudal de agua y era por todo. Anduvieron circulando muchos videos en las redes sociales, ahí en Magdalena, parte de Imuris, donde el río iba muy fuerte, y casi
1: Sí.
2: casi igual que el de San Miguel acá, ¿no? De este lado.
1: Este tipo de eventos, la crecida de los ríos, históricamente sabemos que es lo de las cosas más fatales que causan más fatalidades. Es eso, el exceso de confianza de personas, de algunas personas, ¿verdad? Y vienen las fatalidades que los arrastran en carros o a pie o incluso a vaqueros, ¿no? Con toda su experiencia también los ha arrastrado la corriente. ¿Qué hacer ante eso? ¿No hay personal o sí en Protección Civil estatal, las municipales para instalar gente en los donde cruzan por los ríos para prohibir el paso? ¿O qué se hace ante ello, Raúl?
2: Sí, claro, pues nosotros como coordinación estatal pues no podemos abarcar casi todo el estado, ¿no? Nos apoyamos con las coordinaciones municipales de Protección Civil, y las coordinaciones municipales se coordinan con sus comités de operaciones de emergencia municipales, donde la policía municipal, pues que prácticamente son los que andan siempre en la calle, ellas inmediatamente en cuanto venden el caudal del arroyo, del río que está aumentando, pues ellos inmediatamente colocan sus unidades, colocan cintas precautorias de que no deben de cruzar ese cruce, ¿no? Incluso unas coordinaciones municipales han puesto señalamientos de donde marca el nivel del agua, cuándo debes de cruzar, cuándo no, cuándo puedes cruzar, cuándo no debes de cruzar. Hemos estado muy al pendiente. Sin embargo, se han presentado incidentes, afortunadamente este fin de semana, pero afortunadamente no ha habido personas lesionadas ni fallecidas, únicamente daños materiales, ¿no? Donde se introducieron al agua, e hicieron el exceso de confianza y pues el agua arrastró el vehículo, ¿no?
1: Y el agua, oye, ¿y hasta el momento hay algún reporte de víctimas a causa de todo eso? Sabemos lo de Hermosillo, una persona que se encuentra desaparecida, y en el resto del estado, ¿qué balance se tiene?
2: Tuvimos en Aguapriel, en Cananea, tuvimos una persona que fue arrastrada. La persona logró salir por sus propios medios, ponerse a salvo. En el lado de Arizpe, por aquel lado de Arizpe, también tuvimos a dos personas arrastradas, también lograron ponerse a salvo. Como te digo, hemos tenido incidentes, pero no ha habido más que esta persona de Hermosillo que fue arrastrada en su
1: sí.
2: bicicleta. No fue no fue en vehículo, pues fue en una bicicleta. Pero más sin embargo,
1: sí.
2: Ha sido el único reporte que hemos tenido hasta ahora.
1: Sí, son las incidencias más fuertes, ¿no? Que ha habido hasta este momento. En Nogales también, hace un momento compartíamos con nuestra audiencia y nuestros espectadores de una persona que fue arrastrada por el arroyo tecnológico, bueno, el arroyo que se forma sobre la avenida Tecnológico, y otro joven de 20 años se lanzó al agua y lo rescató.
2: ¿Verdad? Así es, otro, un joven de una brigada, ya ves que en los municipios hay grupos de 4x4, jiperos.
1: Sí.
2: En Nogales hay un grupo de jiperos, así prácticamente se llama el grupo, jiperos 4x4 de Nogales. Ellos, en cuanto ven que se va a acercar una tormenta, se activan todos los vehículos, todo terreno, y el personal tiene capacitación en rescate en agua rápida, tienen primeros auxilios. Ellos inmediatamente apoyan a la coordinación municipal y se despliegan en todos los cruces del arroyo tecnológico. Más sin embargo, el arroyo tecnológico ahora con el embovedado, pues ha minimizado su caudal, ha minimizado la peligrosidad que era antes el arroyo, ¿no? Pero afortunadamente se logró poner a salvo también.
1: Se logró poner a salvo esta persona. Qué interesante con lo del grupo este de Nogales, entonces, sí. Es de la sociedad civil, un grupo de, en lugar de andar en moto o en Razors, ellos andan en Jeeps, y se les capacitó para el rescate de personas, entonces, qué interesante, ¿no?
2: Sí, está conformado ahí, son varios, se logran desplegar cuando hay tormenta en Nogales hasta 30, 40 vehículos. Ellos traen su comunicación interna ahí vía radio, sí. Se coordinan con el C5, se coordinan con la Policía Municipal, con la Protección Civil de Nogales, y ellos inmediatamente generan un operativo que te quedas impactado de tanto movimiento que hacen, ¿no? Y hacen los recorridos para sacar carros atascados, sí. Carros que se quedan embancados, ellos se dedican a eso ahí,
1: sí.
2: Les gusta.
1: ¿Hay otros grupos así similares en otras partes?
2: Sí, en Peñasco está otro, el grupo Coralillo. Ese grupo nos apoya a nosotros cuando son las búsquedas en el desierto de personas extraviadas.
1: Sí.
2: En el sur del estado también hay, incluso aquí en Hermosillo nos ha tocado también visualizar algunos. Son grupos que son altruistas, ¿no? Que son, les gusta el servicio a la comunidad.
1: Hoy tienen que apoyarse, a final de cuentas, en la sociedad civil, ¿verdad? Para ciudades o riesgos de diferentes dimensiones y diferentes categorías, ¿no?
2: Sí, y ellos vienen a sumar, ¿no? Vienen a sumar. A los bomberos que son el brazo derecho de la Protección Civil aquí en Sonora,
1: sí.
2: a las Cruz Rojas, a todo ese tipo de instituciones que somos parte de un gobierno, pero como dices tú, la sociedad civil es muy importante que se sume a estas labores también.
1: Sí, más es sumar, ¿no? Aquí también puede ser la clave, sumar personas que estén vigilando, que estén pendientes y que tengan conocimiento, ¿no? De todo esto, de primeros auxilios, de resucitación, ¿verdad? De rescate, en fin, todo esto es muy, muy importante, puede ser la diferencia, como esto que estamos comentando de Nogales, ¿no? No estar esa persona ahí o no tener la capacitación o la capacidad, pues otra historia probablemente estuviéramos diciendo, ¿no? Estuviéramos hablando de otro desenlace.
2: Bueno,
1: hasta el momento entonces, saldo blanco, Raúl.
2: Saldo blanco, en las lluvias acá en los municipios, ahorita pues continúa la búsqueda de la persona acá en Hermosillo por parte
1: sí,
2: del...
1: Sí, bueno, un paréntesis municipal. Nada más, ¿verdad? Entre paréntesis esto,
2: es.
1: No se localiza el cuerpo todavía. Bueno, no
2: así
1: se localiza es. La persona, corrijo,
2: la persona.
1: No se localiza la persona, porque también por otra parte, bomberos de Hermosillo nos decía ayer, no tenemos denuncia sobre alguna persona desaparecida, pero también hay testigos que vieron a la persona que iba siendo arrastrada por las aguas embravecidas del canal Lázaro Cárdenas, ¿no? Bueno.
2: Eso también es muy común en Nogales, que la persona... La gente ve que lleva una persona arrastrada, más sin embargo pasan 5 o 6 días y no hay reporte de persona desaparecida. Más sin embargo, pues queda la incertidumbre, ¿no?
1: Sí, ahí está la incertidumbre, ahí está.
2: Y se hace el trabajo. Pues allá en Nogales activaron los plan binacionales, porque el agua de Nogales de los arroyos, pues va hacia Estados Unidos.
1: Sí.
2: Y teníamos que cruzar en conjunto con autoridades de Estados Unidos a realizar la búsqueda de la línea para aguas abajo allá en por el lado de Río Rico, Tuba, que es su parte.
1: Bien. Muchas gracias, Raúl. Raúl Alonso Camarena, subdirector de Atención de Emergencias de la Coordinación Estatal de Protección Civil.
2: Muy bien, muchas gracias.
1: Gracias. Estamos a la hora. Igualmente, muy amable. Gracias por esos minutos. Son las 8:03. Los homicidios dolosos bajaron 48% de septiembre de 2024 a junio de 2026, de acuerdo al Secretariado Ejecutivo del Sistema Nacional de Seguridad Pública. Son vidas que no se perdieron, destaca la presidenta Claudia Sheinbaum en la mañanera de hoy, al darse a conocer el más reciente reporte, el que abarca de hasta junio, ¿verdad? Junio, la mitad del año. Será interesante analizarlo, ¿verdad? Renglón por renglón o rubro por rubro, ¿verdad? El reporte sobre violencia, sobre delitos en México de este año, 2026. Vamos a una pausa, permítanos un momento, son las 8:04. Esto es Expreso 24/7, regresamos.
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1: Ya son las 8 de la mañana con 5 minutos. 8 con 5 minutos. Vamos a otros temas. Hablemos de cómo proteger, de la protección, cómo evitar que niñas, niños, adolescentes se expongan a la violencia en internet, al acoso, al hostigamiento, sobre todo violencia sexual en el internet. Cuando una familia piensa en los riesgos de internet, es común imaginar una persona desconocida detrás de una pantalla. Sin embargo, datos del estudio de UNICEF, proteger a la niñez de la violencia sexual digital, muestran una realidad distinta. En México, 64% de los perpetradores ya era conocido por las víctimas, entre ellos amistades, parejas o familiares. Solo 15% correspondía a personas desconocidas. Vamos a hablar de esto, de este estudio. Está con nosotros Michelle Lucero, de la Fundación Nueva Generación Sonora. Michelle, ¿cómo te va? Muy buenos días.
2: Buenos días, Marcelo. Qué gusto estar contigo en esta ocasión. Muchas gracias por el espacio.
1: Y hay que hablar de cómo proteger a las niñas, niños y adolescentes de este acecho, de esta, de estos riesgos, ¿no? En lo digital, en el mundo del internet y concretamente de la violencia sexual y pues esta parte, ¿no? De que igual como ocurren las agresiones físicas, agresiones sexuales no digitales, que pues muchas veces son conocidos, ¿no? Lamentablemente, Michelle. Aquí también, entonces, aplica aquí en lo digital también.
2: Sí, hemos insistido mucho y lo hemos comentado en varias ocasiones, Marcelo, cómo el mundo digital también representa un espacio de que debemos de proteger y que nos preocupa, ¿no? Especialmente el tiempo en línea que están dedicando las niñas, niños y adolescentes. Es una infancia muy distinta, que viene más conectada que nunca, y al ahondar en estos datos creo que confirmamos mucho el por qué nos hemos preocupado y comentado toda esta situación. Uno de los riesgos en particular que quisimos ahondar en esta ocasión es la violencia de tipo sexual, y esto de acuerdo a los recientes datos de UNICEF, donde se destacaba que el 13% de niñas, niños y adolescentes en nuestro país que son usuarios de internet, fueron víctimas de alguna forma de explotación o abuso sexual facilitado por la tecnología. ¿Qué quiere decir esto? Equivale más o menos a 1,600,000 menores de edad víctimas de estos daños. Y cuando hablamos del tipo de situaciones que experimentaron, pues se refiere a alguien que alguien les envió imágenes sexuales no deseadas, una solicitud para hablar de actos de este tipo sin su consentimiento, una solicitud para compartir imágenes o videos de sus partes íntimas, el uso de inteligencia artificial para crear imágenes o videos de este tipo falsos, ¿no? Pero el que reciban amenazas y que estén bajo estos contextos me parece muy grave, y además de todo esto, el que niñas y niños no solamente vivan una situación de riesgo, sino que son múltiples, ¿no? Casi la mitad de las víctimas sufrieron al menos dos formas de explotación o abuso de tipo sexual.
1: ¿De esto que nos has comentado?
2: Correcto,
1: Dos situaciones de estas vivieron.
2: Es correcto, no solamente una situación, sino varias de este tipo. Algo que también destacamos mucho de este estudio es que el 67% de estas situaciones ocurrió en las aplicaciones de Meta, ¿no? Facebook, Instagram, WhatsApp, son aplicaciones recurrentes que aunque pensemos que niñas y niños no deberían de tener acceso o hasta cierta edad, pues también ya está sucediendo, ¿no? Hay papás que hasta participan en abrirles cuentas de Facebook, de Instagram, cuando las reglas son muy claras y se establecen la edad óptima para ello. Además de esto, se destaca en el contacto a través de los videojuegos, y particularmente cita a Roblox, Fortnite y FIFA. Hablan de cómo han identificado casos en nuestro país de niños que han sido víctimas de situaciones de tipo sexual, y destacan puntos muy clave. Por ejemplo, que siempre hay un contacto inicial a través de videojuegos, ¿no? Suelen ser este primer lugar donde personas desconocidas los contactan y aprovechan estos espacios para ganarse gradualmente la confianza de los niños. Después migran a otras plataformas. Una vez que ya se establece esa confianza, trasladan la interacción a aplicaciones donde pues ya hay mensajes de texto, imágenes, videos, de una forma más privada. Y a esto se refiere con WhatsApp, Facebook Messenger. Y de esta manera se logra, ¿no?, que haya una situación de intercambio de contenido y que una vez que la víctima ya establece la confianza con el abusador, pues termina en una situación de alto riesgo. Pero además de todo esto, dicen que quienes hacen este tipo de daño, que regularmente son adultos, que rara vez se enfocan en un solo niño, ¿no? Es una red. Entonces establecen contacto con múltiples víctimas con la intención de que haya mayor probabilidad de obtener contenido íntimo. Y otro dato que destacábamos, Marcelo, es que aun cuando la población de niñas y niños fue de 13% quienes vivieron una situación de este tipo, pues también destacábamos el dato de que el 59% de niñas, niños y adolescentes en México juegan en línea semanalmente. Sí. 6 de cada 10 niños están jugando videojuegos en la semana. Y sí. Esto también es una vulnerabilidad.
1: Pues ¿no? Mientras más utilización, más consumo, más exposición y más riesgo, okay. Michelle.
2: Claro.
1: Y si supuesto. Le añadimos que no estamos los padres de familia, ¿verdad?, pendientes, cuidando, previniendo, pues es mayor, ¿no?
2: Exacto, ¿Cómo? De esto sí. También destacamos estos datos, 32% de los niños y niñas no le contó a nadie lo sucedido.
1: De estas niñas y niños que fueron víctimas de algunos de estos, de todas estas categorías, bueno, modus operandi, tipos de violencia.
2: Es decir, 1 de cada 3 niños decidió no contárselo a nadie.
1: No le contó. Platícanos un poco de qué perfil, qué entorno hay en esos niños, niñas, adolescentes que sufren de esta violencia sexual a través de lo digital. ¿Qué contexto, qué características hay en ese entorno?
2: Principalmente el que hay una situación de negligencia en el hogar, que hay un uso excesivo de los aparatos donde no se han establecido acuerdos y reglas en el hogar. Siempre insistimos mucho en esto. Darle un teléfono a un niño es una responsabilidad para un adulto. Significa que se tienen que definir horarios, no un uso excesivo de los aparatos. Tenemos que considerar que hay contenidos, TikTok, Instagram, ofrecen videos de 20, 30 segundos y es estar cambiando constantemente de los contenidos que podrían llevarlos a contenidos no deseados, además de con quienes tienen contacto las niñas y niños, quienes regularmente viven una situación de este tipo, pues están en plataformas a lo mejor no supervisadas por sus padres, teniendo contacto con personas que no conocen o que se hacen pasar por otros niños, teniendo perfiles o cuentas públicas donde todos pueden acceder a su información, también teniendo un comportamiento no adecuado, eso lo tenemos que decir. Así como les pedimos que se porten bien en la escuela, en los hogares, sí, en visitas, también en el mundo digital implica que haya un buen comportamiento. Vemos casos recientes, incluso en nuestro estado, ¿no?, donde niñas hacen bullying a través de un video, ¿no?, donde se graban y hablan mal de otras niñas. Eso no puede estar sucediendo. Y sí, habla de papás y mamás que están ausentes ante lo que están viviendo las niñas y niños.
1: Sí. Este dato que nos ofreces, Michelle, lo da UNICEF, entonces, a través de un estudio en México, habla del, nos decías, 64%, bueno, corrijo, ¿no? ¿Qué porcentaje de niños, 32% de las víctimas?
2: De las víctimas decidió no contar lo sucedido. Sí. Además de esto, Marcelo, solamente el 1% de los incidentes fueron reportados, hubo una denuncia formal, ¿no? en ese último año. 1%, sí. Y principalmente fue por vergüenza, falta de conocimiento sobre cómo denunciar y amenazas por parte del perpetrador, sí, del abusador.
1: Bien.
2: Son datos muy, muy lamentables y que definitivamente nos llevan a poner el foco en qué tenemos que hacer desde, sí, las instituciones también, para que haya leyes, campañas donde faciliten estos servicios y que las niñas y niños sepan que pueden denunciar.
1: Para el caso de Sonora, concretamente en Sonora, también hay un dato, hay una estadística que la ofrece el INEGI, Michelle.
2: Sí, es correcto. De hecho, acaba de salir este dato, es del módulo de ciberacoso de INEGI, donde destaca que en 2025 en Sonora, menores de entre 12 y 19 años de edad, es decir, adolescentes y jóvenes, vivieron alguna situación de ciberacoso. Y en este caso fueron casi 59,000 menores de edad en este rango de edad, que representan el 17% de la población adolescente y joven, ¿no? Es un dato importante, o sea, es decir, casi, sí, 60,000 casos de ciberacoso. Y en este tema, pues también nos referimos a insinuaciones o propuestas de tipo sexual, a recibir fotos o videos de contenido, sí, íntimo, el que se hayan publicado, distribuido o vendido contenido de este tipo. Sabemos, la inteligencia artificial viene todavía a preocuparnos un poco más, ¿no? por lo fácil que es el crear un contenido a través de inteligencia artificial y dañar, ¿no?, la reputación, la autoestima de cualquier menor de edad. Creo que esto es algo muy serio, que no debemos de tomarlo a la ligera y que implica que tengamos esas conversaciones y acuerdos en casa.
1: Que no hay que tomarlo a la ligera. Estas formas de ciberacoso, ¿están tipificadas como delito? ¿Cómo estarían tipificadas ya como delito ante el fuero común, Michelle? ¿Tienes conocimiento de ello?
2: Pues está la ley Olimpia, pero no hay hasta hoy una regulación legislativa que ahonde un poco más en cuando se trata sobre menores de edad. Y aparte, el tema de violencia digital puede manifestarse de distintas formas, particularmente este de tipo sexual no está lo suficientemente clasificado. Creo que deberíamos también de considerar que cuando se trata de niñas y adolescentes, el castigo debería de ser mayor, ¿no? Y vemos, ¿no? Ahorita en el Congreso está una propuesta para armonizar la ley sobre el tema de la protección en ese mundo digital. Definitivamente nos hace falta regularnos de acuerdo con la legislación federal y también reconocer esas nuevas formas de abuso, ¿no? Como comentábamos, lo que es la sextorsión, lo que es el uso de inteligencia artificial para crear contenidos sexualizados falsos, y también no solo eso, sino garantizar esos procesos judiciales que sean accesibles, amigables para las niñas y niños, y que ellos puedan confiar en que también las instituciones están listas y disponibles para ayudarlos.
1: Bien. Michelle, muchas gracias, como siempre, por permitirnos contar contigo, tu análisis sobre esos temas sumamente interesantes, pero también sumamente preocupantes, de los que debemos estar siempre muy, muy atentos, muy alertas. Gracias.
2: Gracias a ti, Marcelo. Gracias, Michelle. Un fuerte abrazo.
1: Hasta luego, gracias. Se trata de niños, una organización, una institución de asistencia privada, una agrupación civil, mejor dicho, Fundación Nueva Generación Sonora, que preside Michelle Lucero, que se encarga de velar por la seguridad de los niños, por su integridad física, su integridad social, emocional, el entorno, ¿verdad? Analizar el entorno que les estamos proporcionando. Vamos a un corte, permítanos un momento, son las 8 de la mañana con 20 minutos. Tenemos mucho más aquí en Expreso 24/7.
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1: Efectivamente, continuamos. Ya son las 8 de la mañana con 24 minutos. 8 con 24. Vamos a continuación a escuchar la participación en este programa de la senadora por Sonora, senadora con licencia en este momento, Lorenia Valle San Pedro.
2: Hola, con el gusto de saludarle. Concluye el ciclo escolar 2025-2026 y con él la rutina que acompaña la vida cotidiana de lunes a viernes. En Sonora, más de 500,000 niñas, niños y adolescentes de educación inicial, preescolar, primaria y secundaria iniciarán un merecido periodo de descanso. Quiero reconocer a toda la comunidad escolar que hace posible que las nuevas generaciones ejerzan su derecho a la educación y construyan un mejor futuro. Mi reconocimiento a las autoridades educativas encabezadas por la presidenta Claudia Sheinbaum y el gobernador Alfonso Durazo por impulsar la inversión en escuelas, becas, uniformes y útiles escolares. A las maestras y los maestros por su vocación y el ejemplo con el que inspiran a sus estudiantes a descubrir su camino. Y a las madres y los padres de familia, cuyo compromiso con la educación de sus hijas e hijos es una de las mayores muestras de amor. Soy Lorenia Valles, senadora de la República, con licencia.
1: Muchas gracias a Lorenia Valles por su comentario, su participación aquí con nosotros en Expreso 24/7. Ya son las 8 de la mañana con 25 minutos, 8 con 25, Venezuela. Qué tragedia tan enorme en Venezuela. 4,500 personas hasta el momento son las víctimas, 4,500 víctimas, 4,500 personas fallecidas por los terremotos del pasado 24 de junio. Es hasta ayer, las últimas horas, la cifra más actualizada de las últimas horas. El número de víctimas mortales por los terremotos que sacudieron la costa norte de Venezuela el pasado 24 de junio aumentó a 4,561, de acuerdo con el más reciente balance oficial difundido por las autoridades ayer lunes. El presidente de la Asamblea Nacional, Jorge Rodríguez, informó que la cifra de personas heridas se mantiene en 16,740, mientras continúan las labores de remoción de escombros y recuperación en las zonas más afectadas. Estamos hablando que pues ya transcurrieron 20 días de los terremotos, siguen encontrando partes donde no han buscado, a donde no han llegado, ¿verdad? Es tan enorme la destrucción que hay, lugares donde no habían llegado la búsqueda, y siguen encontrando cadáveres. El reporte señala que 6,462 personas han sido rescatadas y que 20,231 permanecen en campamentos temporales. Además, 17,907 habitantes continúan sin vivienda a causa de los daños provocados por los sismos. 17,907. ¿Cómo le van a hacer aquí? Hay que construir probablemente unas, ¿qué le gusta? Unas 8,000 viviendas. 6,000 viviendas más o menos, si sacamos en promedio que viven 2 o 3 personas, 4 personas por vivienda, entre 5,000 y 6,000 viviendas. Las autoridades mantienen desplegados a casi 31,000 elementos de seguridad, más 30,000 voluntarios y 2,471 rescatistas internacionales, quienes continúan apoyando las labores de atención a los damnificados. El balance oficial también indica que 856 edificios sufrieron daños estructurales, de los cuales 190 colapsaron por completo, mientras se han contabilizado 1,254 réplicas desde el desastre ocurrido hace casi 3 semanas. Y en Estados Unidos, ahora mataron a un colombiano, los agentes del ICE. Las autoridades estadounidenses identificaron este lunes como Joan Sebastián Guerrero, un colombiano de 26 años, el migrante que murió tras recibir disparos de un agente del Servicio de Inmigración y Control de Aduanas, el ICE, por sus siglas en inglés, durante un operativo realizado en Biddeford, Maine, en el estado de Maine. De acuerdo con el Departamento de Seguridad Nacional, los agentes realizaban labores de vigilancia relacionados con una persona que tenía una orden definitiva de expulsión cuando intentaron detener un vehículo que salía del domicilio. La dependencia aseguró que el conductor intentó huir y que un agente abrió fuego al considerar que existía un riesgo para la seguridad pública. Las autoridades precisaron que Guerrero no era el objetivo del operativo. Vecinos y organizaciones defensoras de migrantes señalaron que contaba con autorización para trabajar en Estados Unidos. Por cierto, México denuncia a la ICE por muerte de migrantes. El gobierno de México presentó el lunes denuncias ante el Departamento de Justicia de Estados Unidos y fiscalías estatales por la muerte de 17 connacionales en operativos y centros de detención del Servicio de Inmigración y Control de Aduanas, informó la presidenta Claudia Sheinbaum. Vamos a hacer una pausa. Permítanos un momento, ya son las 8 de la mañana con 29 minutos. Regresamos a Expreso 24/7.
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2: Así es, los martes con nosotros, Consiente tu mente. Aquí está con nosotros la coach Carla Zulema Ríos, coach de impulso, tanatóloga. ¿Cómo estás?
3: Contenta de estar contigo.
2: Muy buenos días.
3: Otra vez aquí el martes contigo y con toda nuestra gente. Un abrazo de corazón a corazón, como dicen en la tele, un abrazo de oso gigante, que se sienta hasta todos
2: aprieta
3: esos...
2: Aprieta huesos.
3: Sí, sí. Que se sienta hasta todos esos rincones de nuestro querido Sonora. Aquí sí. Estamos, Marcelo, de nuevo, echándole la mejor actitud a la vida, ¿verdad?
2: Claro, tiene que ser así, ¿verdad?
3: Así es, Marcelo.
2: ¿Qué cuesta trabajo o como que no hay condiciones y se entienden, ¿verdad? No, también tenemos que entender esa parte.
3: Se vale darnos permiso.
2: Aliviánate, estás muy achicopalado. ¿Por qué? ¿Cómo no? No es por arte de magia.
3: Fíjate que ayer atendía a una adolescente de 14 años que apenas su padre falleció hace 5 días. Imagínate lo que es para un adulto atravesar por un duelo es difícil, para un adolescente, pues en esa etapa de la vida todo es cambio.
2: Y luego en esos, con eso, a veces con un tono que en lugar de ayudarnos nos da más para abajo.
3: Eso le explicaba, que ella tenía que darse el permiso de sentir el dolor por la pérdida de su papá, pero también aprender a poner un límite cuando la gente le dijera, oye, pero si ya pasó un mes, ya pasó un año que murió tu papá, anda, levántate, te tienes que sentir bien. Recuerden, señoras, señores, todos los que nos están escuchando en este momento, los duelos son únicos, son irrepetibles. Y así se pierda a la misma persona, al papá, a la mamá, al hermano, al amigo, a quien ustedes les haya tocado perder alguna vez en la vida, nosotros tenemos que aprender dentro de la cultura del duelo que el duelo es único y que va a depender del vínculo que nosotros hayamos fortalecido con esa persona, el dolor que vamos a atravesar. Entonces, es una gran tarea que tenemos todas las personas en el mundo, ir fortaleciendo la cultura del duelo. Así que, amigos, amigas que nos están escuchando el día de hoy, si hoy sientes tu corazón apachurrado, si lo sientes un poquito fracturado, si sientes el ánimo un poquito abajo, permítete sentir, abrázate de verdad, mira, abre tus brazos y así como si abrazaras a una persona que tanto extrañas, que tanto amas, agarra esos brazos, abrázate, mécete como cuando eras bebé y siente el gran amor que hay en ti para ti. Permitirte sentir y después, como dicen los jóvenes, next, lo que sigue.
2: Sí.
3: ¿Verdad? ¿Y lo que sigue, qué crees que es, Marcelo?
2: A ver, ¿qué sigue de ahí, coach?
3: A todos los voy a invitar. Imaginen que en este momento ustedes se convierten en ese gran pintor.
2: ¿Un gran pintor?
3: Sí, en un gran pintor.
2: Pintor de
3: pintor de paisajes. Gorda, sí, de paisajes. No,
2: de
3: paisajes.
2: No. Sí.
3: Imagínense que ustedes son
2: esos pintores.
3: Porque
2: es muy respetable, muy honorable esa profesión, ¿verdad?
3: Y los dos,
2: ¿verdad?,
3: son grandes, grandes trabajos.
2: Claro.
3: Ahora, ustedes tienen en su mano ese pincel y frente a ustedes un lienzo. Y de acuerdo a lo que ustedes...
2: Ahí tenemos el lienzo.
3: Y de acuerdo a lo que ustedes piensen, a lo que tú sientas, a lo que pase y viaje por tu mente, incluso por tu corazón, vas a realizar esa pintura. ¿Qué pintura dibujarías? ¿Cuáles serían los colores que utilizarías para plasmar lo que hay en tu mente y lo que hay en tu corazón? Y cuando digo lo que hay en tu mente y en tu corazón, es todo. Puede ser todo lo bueno o todo lo malo. Con esta reflexión, con esta invitación, ahora quiero que tú que eres mamá o padre de familia, te respondas a la siguiente pregunta. Si tú eres el pincel hoy día con el que estás dibujando la vida de tu hijo, ¿cuáles son esas creencias limitantes o empoderadoras? ¿Cuáles son esos sentimientos y esas emociones con las que el día de hoy estás criando y educando a tus hijos? Vamos más profundo. Si ya estás consciente que eres ese pintor en este momento de la crianza y educación de tu hijo, la pregunta sería: ¿en ese lienzo acaso estás dejando los traumas, las heridas psicológicas, emocionales de tu infancia en esa persona que tú más quieres, que es tu hijo? ¿Cómo podemos ver las madres y los padres de familia el dibujo que estamos haciendo con nuestros hijos? Y hoy les voy a compartir dos tipos de hijos que podemos probablemente estar pintando con nuestras manos, con nuestra mente, con nuestro corazón. Y el primer tipo de hijo es aquel niño, el salvador, le vamos a denominar así. Y este responde a las heridas de abandono y de rechazo

0: corazón. Y que a través de su hijo o de su hija, necesita desesperadamente llenar ese vacío. Es ahí cuando los hijos toman el lugar de los padres. Y en lugar de recibir, Marcelo, porque he de recordar a toda nuestra audiencia que cuando los hijos están pequeños,
1: sí,
0: incluso hasta la adolescencia, están solamente en la posición de recibir de mamá y de papá, de recibir amor, mirada, comprensión, empatía, acompañamiento, intimidad emocional, presencia. Esa es la etapa en la que las madres y los padres tenemos y debemos de aprovechar para dar, fíjate bien, el ejercicio. Las madres y los padres de familia en la etapa de la infancia, de la adolescencia de nuestros hijos, incluso en la juventud, porque hoy las neurociencias nos están diciendo que a causa de tanto dispositivo, el neurodesarrollo de nuestros hijos está ralentizado. Entonces, en esas etapas, las madres y los padres de familia deberíamos de dar a nuestros hijos. Y solamente los niños, los adolescentes, recibir de mamá y de papá, repito, presencia, amor, mirada, respeto, compasión, empatía, intimidad emocional, validar sus emociones. Pero cuando las madres y los padres de familia nos convertimos en ello, no podemos ejercer nuestro liderazgo parental con una herida que no nos hemos atrevido a observar, a tocar, a sanar con mucha valentía y paciencia. Y entonces es como pasamos a educar y a criar a nuestros hijos con ese gran vacío emocional. Y demandamos de nuestras hijas y de nuestros hijos que llenen ese vacío emocional que traemos arrastrando desde nuestra vida. El hijo, la hija, toma el lugar de la mamá y del papá. Se convierte en ese papá y en esa mamá para sus hijos, para sus padres, en lugar de ser él el que reciba de sus padres. Es así cómo se va perpetuando una herida dentro de la familia. Pero también tenemos otro tipo de hijo, y es el niño anulado, la niña anulada. ¿A qué me refiero? Primero, este niño, esta niña, tiene madre o padre de familia, o ambos, que tienen una herida que nosotros denominamos como herida de la traición y de la injusticia. ¿Y cómo se puede ver reflejado en ese ejercicio parental? Somos padres altamente controladores. Somos padres que constantemente estamos queriendo decidir o incluso decidimos sobre la vida de nuestros hijos. Lo que van a comer, lo que van a vestir, quiénes van a ser sus amistades, qué es lo que van a estudiar, sí, quiénes van a ser las personas que los van a rodear. Incluso muchos eligen hasta el trabajo, la novia o el novio que van a tener.
1: Pero para ellos no es ser controladores, es guiarlos.
0: Sí,
1: ¿verdad?
0: Cuando los padres no estamos conscientes de que estamos actuando a través de esa herida.
1: Lo hago por su bien.
0: De la traición y de la injusticia, hay un miedo detrás de ese papá de que el hijo no vuelva a repetir aquella historia que mamá o papá vivieron en su momento. Entonces, el miedo y el poco conocimiento de que estamos actuando, sí, a través de esa herida de injusticia y de

0: traición es como educamos y criamos a nuestros hijos. Entonces, ¿cuál es la respuesta del hijo ante este tipo de ejercicio parental? El hijo, sobre todo cuando está en la adolescencia, busca manifestar cuál es su ser esencial. Esta soy yo. Esto es lo que yo pienso, esto es lo que yo siento y esto es lo que yo deseo hacer, independientemente de mamá y de papá. Entonces, los adultos vemos en esas actitudes y en esa necesidad legítima del adolescente de ser quien él quiere ser, vemos que el adolescente, o lo etiquetamos de un adolescente rebelde. Veamos, pues, cómo a través de estas dos heridas o de estas cuatro heridas que hoy acabo de compartir con ustedes, de abandono, de rechazo, podemos los papás llegar a obligar a nuestros hijos que se conviertan en nuestros padres y que llenen nuestro vacío emocional. Pero cuando también las madres y los padres de familia tenemos las heridas de la traición y de la injusticia, nos convertimos en madres y padres de familia altamente controladores y tenemos hijos rebeldes o hijos sumamente sumisos que se olvidan de sí mismos. La factura para ese niño, para ese adolescente, es olvidarse de quién es. ¿Para qué? Para ser amado, para ser visto y para pertenecer al sistema familiar. Entonces, la pregunta que lleva a la reflexión es: ¿de qué color estás pintando la vida de tu hijo el día de hoy? ¿Con qué pincel? ¿Cuáles son esas creencias? ¿Cuáles son esas creencias limitantes que tú estás heredando a tu hijo? ¿Cuáles son esos traumas no sanados en tu infancia como adulto que hoy es el lienzo en el que estás pintando la vida de tu hijo? Esta es mi colaboración bien el día de hoy.
1: Como siempre, muy, muy interesante. Coach Carla Zulema Ríos, vamos a seguir muy de cerca tus redes sociales. ¿Dónde encontramos tu contenido?
0: Como Carla Zulema Coach y en Llévame Contigo y Vuela.
1: Te esperamos el próximo
0: Gracias,
1: martes.
0: Gracias, Marcelo.
1: Vamos a un corte, permítanos, son las 8:49, volvemos.
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1: Efectivamente, estamos de regreso, son las 8 de la mañana con 54 minutos y ya está en el estudio Carlos Pacheco con el segmento de los deportes, Acción 24/7. Carlos, buenos días.
2: Muy buenos días, Marcelo, con mucha información deportiva. Un saludo para toda la gente que nos escucha y espero también se encuentren de la mejor manera. Bien dices, la información deportiva, Marcelo, el día de hoy pues tenemos prácticamente una final del mundo adelantada entre la selección francesa y la selección española, que van a enfrentarse en una semifinal del mundial con toda la finta de lo que podría llegar a ser una final. Y la verdad que viene un partido, Marcelo, muy parejo, sobre todo por el antecedente que han dejado en los últimos años por parte de la selección francesa, buscando su tercer final del mundo de manera consecutiva. Ganó el 2018, en 2022 en Qatar, quedó subcampeón en manos de Argentina, y ahora con posibilidad de estar en una tercera final.
1: En 2018 le ganó a...
2: A Croacia. 4-2 esa final. Sí. Y la final pasada, que también la pudieron haber ganado sin ningún problema, pero pues ahí fue un partidazo.
1: Se atravesó Argentina.
2: Sí, fue un partidazo, la verdad, esa final pasada, de los mejores partidos que me ha tocado ver a mí en fútbol. Y ahora con una posibilidad de llegar a una tercera final consecutiva, que sin duda alguna pues sería un récord primeramente. Mientras que la selección española pues tenía 16 años sin llegar a una semifinal. La última vez que se llegó fue en Sudáfrica 2010, cuando precisamente fueron los campeones del mundo. Ahora, yo la verdad, Marcelo, no me atrevería, creo que tengo un pronóstico reservado por la cuestión de que los últimos 5 enfrentamientos han sido para la selección española, pero la realidad es que por lo pronto en este mundial llegan mejor los franceses. Lo que sí es que va a ser un partido en el que puede ganar quien sea. No me extrañaría que se fueran incluso los tiempos extra, por ahí hasta los penales, la verdad... Tenemos un gran partido de fútbol que todos nos tenemos que ver.
1: Y muy cautelosos. ¿Cómo crees que vayan a
2: ser? Va a ser un partido muy cerrado, yo creo,
1: muy
2: Marcelo.
1: Cerrado,
2: sí,
1: con
2: yo
1: mucha
2: creo que.
1: Con cuidándose.
2: Muy sí, claro.
1: La semifinal, ¿verdad?
2: Yo creo que va a ser un partido que el que se equivoque pierde. El sí. que se equivoque pierde, la verdad. O sea, yo creo que van a ser dos equipos mostrando mucho respeto a su rival, porque saben que en una contra cualquiera puede acabar con el partido. Un error de ahí, por ahí se te viene un gol y se te caen otros 3 más. Yo creo que la verdad va a ser el partido de que el que menos se equivoque es el que va a ganar esta semifinal y el que va a tener el boleto para jugar el próximo domingo en tierras de Nueva York. Por lo pronto, este partido en punto de las 12 del mediodía, tiempo acá, tiempo de horario de Sonora. Pues por televisión abierta va este, Marcelo, igual que el de mañana.
1: El de mañana, ¿y para mañana?
2: Para mañana,
1: igual,
2: pues Argentina.
1: Muy cerrado.
2: Sí, igual yo creo que va a estar...
1: Está favorito Inglaterra, ¿no?
2: Está favorito Inglaterra, sí, igual por muy poco también, o sea, por muy poco está igual favorito, pero me parece que también va a ser un partido por el estilo, o sea, por el estilo de que el que se equivoque es el que va a perder, porque creo que los dos también tienen con qué hacerle daño al otro, principalmente creo que llega como con... más ventaja, sino como un mejor juego de Inglaterra por como se ha mostrado en los últimos partidos, pero pues Argentina nunca lo puedes descartar teniendo a Lionel Messi en sus filas y sobre todo pues tratándose de los campeones del mundo, no creo que podamos descartar a la selección albiceleste. Y en temas de béisbol, Marcelo, mucho descontento por parte de la afición naranjera, de la afición hermosillense.
1: ¿Por qué?
2: Pues porque le quitaron un ícono, Marcelo. Se va José Cardona después de más de 10 años. Y luego, deja tú, Marcelo, se va a los Yaquis.
1: Lo cambiaron a los Yaquis
2: en intercambio por Víctor Mendoza y también por Miguel Guzmán, dos jugadores del cuadro Yaqui que ahora se van.
1: Dos jugadores por uno.
2: Así es, se va José Cardona y llega Víctor Mendoza y Miguel Guzmán de la tribu, ahora arriban al equipo de Naranjeros, mientras que Cardona se va a los Yaquis. Por lo pronto...
1: A ver, ¿y cómo estuvo este cambio? Se va un ícono, un jugador experimentado, productivo.
2: Totalmente.
1: ¿Y quiénes llegan? ¿Quién salió ganando aquí?
2: Pues...
1: Reciben un veterano como Víctor Mendoza, de que 35, 36 años.
2: Exacto. Y llega Miguel Guzmán, que la verdad no tengo muy bien el registro. Creo que, o sea, por lo menos en los números que tenemos, Marcelo, se ven buenos números, ¿no? O sea, se ven buenos números y el cambio podría... 12 temporadas de José Cardona. El cambio podría significar algo bueno. Creo que sale ganando un poco más el equipo de Obregón.
1: Los Yaquis.
2: Sí, por este intercambio. Y creo que pierde Hermosillo, sobre todo en el tema de la afición, Marcelo. Creo que la afición quedó descontenta. Por ahí leí comentarios en redes sociales en los que se mostraron como... Pues, ¿sabes qué? ¿Cómo nos quitas a Cardona después de 12 temporadas en el club? De los jugadores más icónicos, de los jugadores más conectados con la afición. no está ahora con Naranjeros.
1: ¿Qué habrá sido?
2: Marcelo, yo creo que con
1: ahora
2: respeto...
1: Ahora sí que, como dijo aquel gran clásico, ¿qué pasará? ¿Qué misterio habrá?
2: No, y sobre todo, Marcelo, yo creo que Naranjeros viene de una racha de que no ha tenido las grandes campañas en la Liga Mexicana del Pacífico, que no ha sido de los equipos más destacados, lógicamente en comparación de los bicampeones de los Charros, pero me parece que ocupaba un poco más para conectarse con una afición en una temporada que buscas ganar para... Pues que tienes la Serie del Caribe acá, tienes la Serie del Caribe y tienes que buscar, yo creo que lo más posible ha llegado a ser campeón y desde luego a tener una temporada consolidada con la afición que creo que no está del todo contenta en los últimos años. Sin contar que el estadio se llena siempre, porque el estadio siempre está lleno, independientemente juegue como juegue el equipo, sabemos lo que significa el estadio para mucha gente y más que
1: aunque,
2: el béisbol.
1: Bueno, la temporada pasada hubo también descontento y
2: pero Marcelo,
1: los
2: el descontento no pega.
1: No eran los llenos impresionantes, no fueron los llenos seguidos e impresionantes. Por lo mismo.
2: Pues mira, porque yo creo que...
1: No fue un gran equipo.
2: Un gran equipo no fue.
1: Y pues carísimo todo allá adentro, ¿no?
2: Sí, de los precios bastante elevados y creo que la afición lo refleja, pues no yendo a lo mejor, no te digo que le pega tanto porque la verdad creo que siempre hay un lleno o a lo mejor... Sí. Por lo menos la mayor grande de los partidos. Pero, por ejemplo, ahora con esta baja de Cardona que se va al equipo de Yaquis, me parece que era uno de los jugadores más queridos por la afición, que conectaban más, y ahora pues ahí ya no va a estar. Ahora más bien va a estar con el rival que ha crecido más en los últimos años para Naranjeros. Mucha gente dice que el rival es Obregón contra Hermosillo, lo cual no es el clásico de la Liga Mexicana del Pacífico, pero sí es una rivalidad que ha crecido con los últimos años, sobre todo después de ese tricampeonato del equipo de Obregón ahí por el año 2012, 2013. Si te acordarás bien.
1: Claro.
2: Y pues ahora con una Serie del Caribe en puerta, Marcelo, pues ahí está la información de la Liga Mexicana del Pacífico de Naranjeros.
1: Carlos, muchas gracias.
2: Gracias, Marcelo.
1: Carlos Pacheco, gracias por esta información.
2: En la tarde platicamos cómo transcurrió la semifinal de España-Francia.
1: Sí, para la 1:00 p.m, 50 minutos, más o menos, en el vespertino de Expreso 24-7, en el espacio deportivo. Ya tendremos más o menos cómo va pintando,
2: ¿verdad? Es que no se va a tiempos extras, ya tendríamos el primer finalista.
1: A tiempos extras, la semifinal de España contra Francia, una de las semifinales, la primera, la que se juega hoy en el Mundial de Fútbol 2026. Vamos a hacer enlace, le adelanto esta información, esperamos tener los detalles en un momento más. Fue localizado esta mañana sin vida el cuerpo de... El cadáver de la... fue localizado sin vida el hombre, corrijo, estaba diciendo un pleonasmo y con todo respeto, ¿verdad? Corrijo, fue localizado el cuerpo sin vida del hombre que fue arrastrado por la corriente del Boulevard Lázaro Cárdenas la tarde del sábado en Hermosillo y tenemos los detalles con Adal Navarro, nuestro compañero reportero Adal Navarro. Adelante, muy buenos días, adelante con la información.
3: ¿Qué tal, Marcelo? Muy buenos días. Pues sí, hace unos momentos platicábamos con Francisco Mati Ortega, comandante del departamento de Hermosillo, quien pues ya nos confirmaba, nos pasaba esta información, que hoy fue localizada efectivamente esta persona que el pasado sábado pues fue arrastrada por la corriente de agua cuando se presentaron las lluvias. Él nos comentaba pues que la búsqueda del día de hoy por cuarto día comenzó a las 6:00 a.m. y este individuo pues fue localizado aproximadamente a las 7:00 a.m, 1 hora después de iniciada la búsqueda. Nos comentaba el comandante del departamento de bomberos pues que fue encontrado en la bifurcación del canal Lázaro Cárdenas en las cercanías de donde está la planta de ciclos combinados de fuerza y energía. Es por donde se está construyendo el nuevo libramiento norponiente. Nos comentaba también pues que sigue sin haber una denuncia de desaparición por esta persona, entonces la autoridad investigadora pues sería quien se encargaría ahora de identificarla. Sobre el cuerpo, pues decía Mati Ortega que se encontró con afectaciones físicas derivadas pues del arrastre que sufrió por las aguas, y para ellos era pues difícil decir si era una persona mayor, una persona joven, pues por estas mismas afectaciones físicas que te comentaba. Pues ya fue encontrado, hizo una recomendación a las personas, pues van a continuar las lluvias, a no acercarse pues a ríos, canales, a evitar cruzarlos, ya sea a pie o en vehículo, y ellos por su parte pues ya nada más les toca retirarse del lugar, ya sería cuestión de que la autoridad investigadora pues identifique a esta persona.
1: Sí, estamos hablando de aproximadamente 60 horas después lo localizan a kilómetros, ¿no? Donde se presentó el incidente, que se lo llevó la corriente de este vado, de este canal. Estamos hablando de kilómetros y kilómetros, ¿no? Que recorrió, y 60 horas aproximadamente, más de 2 días completos, porque fue el sábado este hecho, y ya esta mañana entonces fue localizado el cuerpo sin vida de este hombre. Qué lamentable, y pues para los balances, ¿no? El balance, el registro de esta temporada de lluvias aquí, y lamentablemente tenemos la primer víctima mortal de esta temporada de lluvias en Sonora, para Hermosillo y para todo el estado de Sonora en general. Muy bien, no ha sido identificado. Otro apunte que hay que hacer aquí: esta persona no ha sido identificada y no hay denuncia. Lo que nos dice que probablemente vivía solo, que no tenía familiares, toda vez que nadie se ha acercado a las autoridades a decir: mi familiar, esta persona, mi papá, mi tío, mi abuelito está desaparecido. No hay ningún reporte de eso, lo que nos puede decir que era una persona que vivía sola, ¿no? Probablemente. Adal, gracias por la información.
3: Aquí estamos, muchas gracias.
1: Gracias, hasta luego. Así finalizamos la emisión matutina de Expreso 24/7. Gracias por habernos permitido acompañarle. La invitación para que siga con nosotros en la excelente propuesta musical y de entretenimiento que le tiene Pop Extremo y Sonora Grupera. A la 1:00 p.m. regresamos todo el equipo con el vespertino de Expreso 24/7. Que tengan excelente día. Soy Marcelo Bailis. Hasta la próxima.
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1: ¡Qué buena rola acabamos de escuchar! El Pianolo Mambo de lo más nuevo de Juan Ortega y su grupo, chamacos. ¡Qué buen ritmo se cargan los chamacos! ¿No? Mambo del Pianolo. Muy buena, ayer me tocó escucharla, me gustó y dije, con esa voy a abrir hoy, martes 14 de julio del año 2026. Saludos para la gente que ya nos está escuchando allá en el sur del estado de Sonora, Guaymas, Empalme, Ciudad Obregón, Navojoa, y hasta cualquier rincón hasta donde llegue nuestra señal. ¿Cómo la están pasando? Mucho calor, ¿no, chamacos? Ni una nube, ahora sí, ayer parecía que iba a llover en la noche, ni nada. Nada más estuvo nublado, no estuvo tan fuerte el calor en la tarde como normalmente hubiera estado y eso se agradece, chamacos. Así que cuéntenme ustedes cómo les está yendo por allá. Saludamos a la gente que ya está en su casita, que anda en el trabajo, que ve en el carro, que ve en el tráiler, en carretera, que van rumbo a otra ciudad.
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1: Que ya andan trabajando, que están desayunando o que están descansando. Qué rico los chamacos que no están yendo a la escuela ya. Pura graduación ahorita, chamacos. Pura graduación.
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1: Y bueno, de esta manera también le damos los buenos días al Kevin. Kevin, buenos días. ¡Oh, buenos días! ¡Buenísimo día! Del cristal. 6, 24, 37, 54, 18.

0: 1478-6565 con el saludo para la gente que nos escucha allá en Navojoa, Sonora, 89.7 de su FM, de Obregón 91.7 y Guayma de Empalme en el 100.5.
1: Así es, Kevin, buenos días también para ti, maestro iluminado.
0: Dale, Ruco. Hermano, buenos días para todos. Un abrazo en la distancia para todos y cada uno de los signos zodiacales que ya nos están escuchando, ¿sí me entiende? Gracias, Ruco, está. Y si tú quieres tu canción, nada más la tienes que pedir a través de mensajes, un audio o llamada.
1: O llamada se dice, no, u llamada.
0: Vamos a ir al primer corte comercial, chamacos, y ahí volvemos después de esto, porque el reloj ya marca las 9 de la mañana con 17 minutos.
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0: Buenos días, Carolino. Aquí reportándose el Tropical. Un saludo para la gente de LIH, el terror. Saludo para Tota Carvajal, un saludo para el Sergio. Saludo para la Morsa, el Chavita, el Greñas. Un saludo para el Cuchillo, el Chino. La gallina culeca que todo el tiempo se la lleva echada. Dice la Tota que quiere un beso de peluquero. Un saludo para el Cholo Chivo. ¿Me puede poner una rola de la visa, el TikTok?
1: ¡Claro que sí, mi amor! La cumbia, el TikTok de su majestad La Brisa, y te la vamos a mandar y... Un corte de pelo para Tota era, ¿verdad? Ahí te va.
2: Hola, Tota. ¿Cómo que se corte atrás, hoy? Y de los lados, desvanecido. Y la rayita, Tota.
1: ¡Esta me la destroza! ¡No me vuelvas a decir chivo, güey! Va, porque te tenemos que complacer, güey. Una vez con la canción La Cumbia del TikTok de su majestad, La Brisa.

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0: mensaje. Excelente martes, Carolino. Bendiciones y éxitos. Mando un beso de corte de pelo para Carlos Javier. Saludos para toda la gente de Hawái, más que anda trabajando en el calorón allá en Phoenix, Arizona. En general a todos los paisanos que están en Estados Unidos. Dios los cuide y los protege. Los proteja. Amén, mi amor. Ojalá que así sea para todos los que andan trabajando por allá. Sudando la gota gorda casi siempre por la familia. Eso se reconoce mucho y se les valora. Un abrazo para ustedes. Y que estén muy bien. Y ahora sí, les cortamos el pelo al Carlos Javier.
1: Hola, Carlos Javier. ¿Cómo quieres el corte de los lados, eh? Desvanecidito, entra hasta acá. Y la rayita, Carlos Javier.
0: ¡Esa me la destrozas, amor! No pidieron canción, ¿verdad? Pero les vamos a mandar algo. ¿De quién? A ver, se vamos a mandar de... A ver qué tengo por acá. Algo de la grilla.

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1: Vámonos, continuamos con Patoni. Si nos aventamos unas rolitas viejitas, bonitas, mi cuchicuchi, ¿qué le parece?
2: Mi amigo de las canciones escolares, seguimos continuando con más canciones para recordar bellos momentos. Ay. Y así dice, Contacto Norte, viejones, fierro.
1: El compa Tony Aguirre, échale, ánimo.

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12: ¡Ay, viejo! ¡Qué buena rola, compa Pelé!
13: ¡Ay, compa Karim!
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0: Muy buen día, Carolina, reporte de compa Cacho de Virus y Marcos Mena. ¿Me puedes poner el rezao con Fabián Gómez? Que tengan muy buen día los tres, gracias.
1: ¡Claro que sí, compa Cacho! El rezado, rezado, lo vamos a buscar de una vez, el rezado. ¡Claro que sí, para el compa Cacho! Que nos anda escuchando, ahorita se mandó su auto, lo vamos a complacer. Ya me están pidiendo también Javier de los Llanos, de Calibre 50, la pisicara del Grupo Laberinto, la casita de Ramón B. Me gustan mucho de pedir canciones de ustedes, pero eso me gusta mucho. Estamos para complacer. Bianca Zapara también nos mandó audio.
2: Buenos días, Kevin. Buenos días, Carolina. ¿Me puedes poner la Ramona para el Yandel? Saludos para todos de parte de Bianca. ¡Ese le cacho!
1: ¡Le cacho! ¡Claro que sí! La Ramona también va a estar por acá en la programación de la Sonora Europea. ¡La mera, mera! Lo voy a buscar, hermoso, pero por lo pronto nos vamos con la Ramona para complacer a todo el mundo. ¡Ahí volvemos!

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15: ¿Qué le parece, compa Javier, si le echamos una rolita con todo el sabor a Sonora?
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2: Muy buenos días. ¿Sí me puedes poner una canción de La Brisa inolvidable para la familia Laguna Ciapara? Y ahí me saludas al compa Casio. Dice el Yandelito que le pongas. ¿A cuál canción quieres? Dile a tu tío Carolino.
3: La
2: Lulú. Ya no es la Ramón. Ya no es la Ramón. Ahora que le pongas.
3: Yo Carolina, la Lulú.
2: Gracias.
3: Gracias.
1: Hermosura, lo vamos a despedir con la Lulú de puro coraje, nomás para él. Te mando un beso, amor.
4: Hola, viva,
1: ya. Nos vayamos, mañana regresamos.
4: En palma.
1: Aquí en la Sonora Grupera.
4: Y por eso tengo
1: el. Síguenos en Facebook, en Instagram y en TikTok, chamacos. Hasta mañana, hermosa. Nos despedimos con la Lulú para la hermosura que nos está escuchando.

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2: Continuamos para darle gusto al gusto al compa Javier. Le gusta esta rolita con el toque y el sabor del Contacto Norte. El negro.

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0: localizan sin vida a la persona que cayó al cauce del canal del Boulevard Lázaro Cárdenas durante la tormenta ocurrida el sábado en Hermosillo.
1: Comenzará la reparación de la zona afectada por el hundimiento en los carriles de circulación del Boulevard Lázaro Cárdenas al poniente de la capital sonorense.
0: Viene más humedad y lluvias para Sonora. La probabilidad de precipitación llega hasta un 60% en varios municipios del estado.
1: Libra la prisión Víctor Rodríguez Padilla, el exdirector de Pemex y quien había sido acusado de violencia en contra de su esposa. Comenzamos con la emisión vespertina de Expreso 24/7. 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

0: Buenas tardes, con mucho gusto les saludamos a través de la señal de eMedia en Expreso 24/7 Vespertino. Ya estamos listos, estamos dando inicio en este momento completamente en vivo cuando es la 1:02 p.m. Marcelo Bailis en la conducción ya está listo también. Buenas tardes, Marcelo.
1: Iracema Blanco, muy buenas tardes. Saludamos con mucho gusto a nuestra audiencia en radio, a nuestros espectadores que nos siguen a través de las plataformas digitales de eMedia. Bienvenidos, gracias, bienvenidas, gracias por estar con nosotros. Ya tiene un avance de la información. Hay mucho más de lo que tiene que enterarse. Todos los detalles ya los tenemos listos. Aquí se los presentaremos.
0: Y bueno, además es importante que sepa que, por si usted no se ha enterado, estamos transmitiendo de manera simultánea por 5 estaciones de radio. En Guaymas, por ejemplo, donde estamos a través de la Sonora Grupera en el 100.5, en Navojoa en el 89.7 y en Obregón en el 91.7 de la Sonora Grupera. También estamos en este momento a través de Pop Extremo, que en Guaymas es la 90.9 del FM y en Navojoa en el 98.1 FM.
1: Plataformas digitales también transmitiendo por todas. Estamos en YouTube. Búsquenos en YouTube. Nos encuentra como Expreso Web. También Expreso Web en X, antes Twitter. En Facebook también estamos transmitiendo. Y en nuestro sitio en internet, www.expreso.com.mx. Vamos a comenzar. Vamos con la información. Y para empezar, le tenemos este segmento donde tenemos la información más relevante de las últimas horas. Son las 7 de Expreso 24/7.
0: Vamos a la primera de las 7 de Expreso 24/7. Luego de un intenso operativo de búsqueda, la persona que fue arrastrada por la corriente de agua del canal Lázaro Cárdenas ya fue encontrada, lamentablemente sin vida. Adal Navarro nos tiene la información a detalle. Vamos contigo, Adal.
2: Buenas tardes, Iracema, Marcelo. Hace unos momentos nos encontramos en las inmediaciones donde se lleva a cabo la construcción del libramiento norponiente en la ciudad de Hermosillo. En donde la mañana de este martes pues se encontró a la persona que desapareció el pasado sábado tras ser arrastrado por una corriente de agua en el canal de Lázaro Cárdenas. En el lugar, bomberos de Hermosillo pues informaban que la persona se encontró aproximadamente a 700 metros de una planta de energía por donde se encuentra el libramiento y fue localizado por el equipo de rescate acuático de bomberos. Comentaban que a pesar de que aún no se encuentra con una denuncia de desaparición para alguna persona, pues las autoridades de investigación son las que se encargarán de ubicar pues, quién es esta persona, pues realizando las labores correspondientes. Asimismo, hicieron un llamado a la ciudadanía pues, en las próximas lluvias a tener precaución al cruzar cuerpos de agua, ríos, canales en la ciudad, ya sea a pie o en automóvil, pues esto para evitar riesgo y la integridad de su salud. Esa es la información que tenemos hasta el momento. Volvemos con ustedes al estudio.
1: Gracias, Al, por esa información. Es la 1:05 p.m. Vamos a la segunda de las 7 de Expreso 24/7. Luego de que ayer una camioneta Tacoma doble cabina de modelo reciente terminó en un socavón, se la tragó la tierra. Tras pararse a auxiliar a otra persona, un motociclista que previamente había pasado por ahí, se cayó. Este hundimiento ubicado por el bulevar Quintero Arce ya se encuentra debidamente señalizado. El suceso se originó en el carril que, con sentido de sur a norte, que va de sur a norte. Luego de estos hechos, Agua de Hermosillo dijo que se hará cargo de la reparación de los vehículos involucrados y les brindará acompañamiento y seguimiento a las personas que participaron en este accidente, que sufrieron accidentes a consecuencia de este boquete. Por su parte, el gerente de saneamiento y alcantarillado de Agua de Hermosillo, Miguel Ángel Santana, explicó que el hundimiento fue provocado por la ruptura de una línea de conducción. Desapareció, pues, la línea de conducción de 72 pulgadas de diámetro, cuya antigüedad supera los 50 años. Poquito más grande yo que esa línea de conducción, lo que ocasionó el colapso del terreno. Las lluvias, el deterioro y como consecuencia aquí tenemos esto. Entonces, para que vayamos dimensionando de qué tamaño es el problema. Se conjuga deterioro, se conjuga antigüedad y lluvias. Y provoca esto, colapso.
0: Muy bonito quedó, Socavón. Muy bonito quedó ese bulevar así por encima, pero es lo que pasa cuando se realizan obras y no se arregla lo de abajo, pues lo
1: pues
0: que
1: si
0: pasa
1: tenía
0: abajo.
1: 50 años y el bulevar tiene 10 años, ¿verdad?
0: Y se me hace mucho.
1: 8 años.
0: Ponle, ajá. Y fíjate, Marcelo, que es lo que sucede también cuando la gente cuestiona por qué no arreglan acá, por qué no arreglan allá, por qué no dan una pavimentada. Y a veces, si no lo sabemos, ¿no? Y no estoy justificando a ningún gobierno, están intentando realizar el proyecto completo de reparar arriba y abajo, pero obviamente que eso lleva mucha más inversión, mucho sí. más recurso que nada más pavimentar. Y entonces mejor no lo hacen ni arriba ni abajo. Y cuando nada más reparan arriba, suceden estas cosas.
1: Ahí está la consecuencia.
0: Bueno, vamos a continuar. Va a tener que sacarle la vuelta a ese tramo del Quintero Arce. Pasaría Colosio, entonces yo creo que ahí ya no deben de dar vuelta, ¿no? Salvo que vayan a accesos locales al psiquiátrico, esa parte, ¿no? Pero pues la vuelta está muy larga, se tendrían que ir o
1: por... Es en el de sur a norte. Sí. Es decir, si vienes del vado del río rumbo al Boulevard Colosio, uh-huh. ese es el que está bloqueado.
0: Es el que está bloqueado, entonces ese tránsito, les digo, si viene de sur a norte, la vuelta estaría entonces... Lo más próximo es el Quiroga, Marcelo.
1: ¿Después de ahí?
0: Hacia el oriente.
1: O antes de ahí Las
0: o
1: Quintas.
0: O antes de ahí Boulevard Las Quintas. Desde entonces tendría que usted ya prever, ojalá haya señalizaciones también en esas partes. Bueno, vamos a continuar con la tercera de las 7 de Expreso 24/7, a propósito pues de los daños que han dejado las recientes lluvias en diversas regiones de Sonora. Nogales también, y ahí están continuando con la alerta, principalmente ciudadanos. Mire, los que viven en zonas bajas, ahí nuestra compañera corresponsal se dio a la tarea de preguntar a los vecinos, usted sabe si conoce Nogales, pues tiene unas calles empinadas, ¿no? Y ahí la avenida del agua cuando llueve es fuerte. Pero, ¿cómo lo viven? Y fue y preguntó Karina Vieira y nos explica, o nos platica, nos narra lo que le dijeron los vecinos. Adelante, Karina, buenas tardes.
3: Iracema, Marcelo, muy, muy buenas tardes desde la frontera de Nogales, compartiendo con ustedes que vivir entre las pronunciadas cuestas y escarpadas pendientes de Nogales ha forzado a los residentes a desarrollar un sentido de supervivencia innato durante la temporada de lluvias. Para decenas de familias que habitan en las zonas altas, las precipitaciones pluviales significan un confinamiento automático en sus hogares. Saben perfectamente que desafiar la inclinación del pavimento mojado es una apuesta de alto riesgo, por lo que la regla de oro en esos días es simple y contundente, abstenerse completamente de salir a la calle hasta que el clima dé tregua. Sin embargo, el verdadero peligro para los nogalenses no se concentra en la cima de los cerros, sino en las partes bajas donde la infraestructura vial se transforma radicalmente. Los vecinos coinciden en que el riesgo se multiplica exponencialmente cuando el agua acumulada baja con fuerza y convierte las calles pavimentadas en auténticos ríos caudalosos. Cruzar la ciudad se vuelve una odisea debido a que estas corrientes ocultas y violentas resultan mucho más impredecibles que cualquier pendiente, por más empinada que ésta sea. Las estadísticas empíricas de los propios colonos demuestran que los accidentes automovilísticos y los rescates de emergencia no ocurren con mayor frecuencia en las vialidades que se tornan arroyos. Cabe mencionar que la situación se repite con el mismo nivel de angustia en otros sectores densamente poblados de la frontera, donde la fuerza de la naturaleza expone la vulnerabilidad urbana año tras año. Cabe mencionar que la comunidad permanece en alerta constante cada vez que el cielo se oscurece, consciente de que la geografía de la ciudad no perdona errores de cálculo. Mientras las autoridades locales reiteran los llamados a la precaución, los ciudadanos optan por aplicar su propia experiencia para proteger sus vidas y sus bienes materiales. Desde la ciudad de Nogales, Sonora, para Expreso Karina Vieira, regresamos al estudio.
1: Gracias a Karina Vieira por esta información. Vamos con la cuarta de las 7 de Expreso 24/7. Vamos a seguir con el tema de las lluvias, de los riesgos que hay, de la prevención. También esta mañana en la emisión matutina de Expreso 24/7 conversamos con el subdirector de Atención a Emergencias de la Coordinación Estatal de Protección Civil, Raúl Alonso Camarena. El funcionario nos explicó sobre cómo realizan la estrategia de vigilancia en los puntos vulnerables durante la temporada de lluvias en los municipios del estado.
4: Claro, pues nosotros como coordinación estatal pues no podemos abarcar casi todo el estado, ¿no? Nos apoyamos con las coordinaciones municipales de protección civil, y las coordinaciones municipales se coordinan con sus comités de operaciones de emergencia municipales, donde la policía municipal, pues que prácticamente son los que andan siempre en la calle, ellas inmediatamente en cuanto venden el caudal del arroyo, del río que está aumentando, pues ellos inmediatamente colocan sus unidades, colocan cintas precautorias de que no deben de cruzar ese cruce, ¿no? Incluso unas coordinaciones municipales han puesto señalamientos de donde marca el nivel del agua, cuándo debes de cruzar, cuándo no, cuándo puedes cruzar, cuándo no debes de cruzar.
1: Alonso Camarena, subdirector de Atención a Emergencias de Protección Civil Estatal, agregó que durante esta temporada se ha tenido apoyo de grupos de exploración que utilizan vehículos adaptados, mismos que han servido para salvar vidas en las crecientes de ríos y arroyos, tal como sucedió el pasado domingo en Nogales, cuando un joven fue arrastrado por la corriente en la avenida Tecnológico de esa ciudad fronteriza.
0: Bueno, pues hay que hacer caso, pues lo hablábamos ayer, ¿no, Marcelo? Hay gente que no le tiene miedo o respeto al agua y pues ya sabemos lo que puede suceder. Vamos a la quinta de las siete de Expreso 24/7, es información relacionada con el estado del tiempo en nuestra región. La mayoría de los municipios del centro, del sur y del norte de la entidad van a tener muy altas probabilidades de lluvia, hasta 60% en algunos puntos. Y bueno, vamos a escuchar el reporte completo a cargo de Daniel Ríos.
5: Durante este martes y el resto de la semana persistirán los efectos del monzón mexicano, ocasionando lluvias de moderadas a fuertes, con puntuales muy fuertes sobre el norte, noroeste, este, centro y sierra de Sonora. Asimismo, se prevén rachas de viento intensas, descargas eléctricas y posible caída de granizo. Persistirá un ambiente caluroso y húmedo, con temperaturas de 40 a 43 centígrados en el noroeste, centro y sur de la entidad. Finalmente, se mantiene en vigilancia una zona de inestabilidad, con potencial ciclónico en el Océano Pacífico. Al momento, mantiene un 100% de desarrollo ciclónico para las próximas 48 horas. Para la capital sonorense, se espera una temperatura máxima de 40 grados centígrados, con humedad relativa del 60%, cielos mayormente despejados y probabilidad de lluvia del 60%. Para mañana, la temperatura mínima se colocará en los 28 centígrados. En la región del municipio de Cajeme, el termómetro registrará hoy una máxima de 39 centígrados con humedad relativa del 70%. Para esta tarde se esperan cielos mayormente despejados con un 60% de probabilidad de precipitación. Durante las primeras horas del miércoles, la temperatura mínima será de 29 centígrados. Para Navojoa, la temperatura máxima llegará a los 38 grados centígrados con cielos parcialmente nublados con 40% de probabilidad de precipitación. La temperatura mínima será de 28 centígrados con 65% de humedad relativa. En el puerto de Guaymas se esperan temperaturas entre los 29 y 34 centígrados, con vientos entre los 10 y 40 kilómetros por hora, cielos mayormente nublados, con 50% de probabilidad de lluvia y humedad relativa del 75% para las primeras horas del miércoles. Finalmente, para la región de Nogales, la temperatura mínima esta mañana fue de 20 centígrados. Se esperan cielos parcialmente nublados con 40% de probabilidad de precipitación. La temperatura máxima llegará a los 32 centígrados, con humedad relativa del 80%. Con datos del Servicio Meteorológico Nacional y la Coordinación Estatal de Protección Civil, para Expreso 24/7, informó Daniel Ríos.
1: A la sexta de la 7 Expreso 24/7 con esta información, un hecho desafortunado ya que un puesto de venta de mariscos ubicado sobre la carretera Guaymas Empalme, a la altura del puente Douglas, quedó en cenizas tras registrarse un fuerte incendio durante la noche de lunes. El siniestro fue reportado a través de la línea de emergencia cuando las intensas llamas consumían rápidamente este local comercial construido con material frágil, ocasionando la pérdida total. Además, movilizó a los cuerpos de auxilio y autoridades. Tras varios minutos de trabajo, los bomberos lograron controlar y extinguir el incendio. A pesar de la magnitud del siniestro, no se reportaron personas lesionadas, solamente se registraron pérdidas materiales totales.
0: Bueno, vamos a la última de las 7 de Expreso 24/7, otra opción de lo que usted puede hacer en vacaciones. Mire, el Museo de Álamos va a contar con una nueva sala de exposición. Es permanente. Marielos Ortiz, nuestra corresponsal en aquella región, en la región sur del estado, nos tiene la información de esto. Adelante, Marielos, buenas tardes.
6: Hola, ¿qué tal? Muy buenas tardes, Iracema y Marcelo. El Museo Costumbrista de Sonora, que pertenece al municipio de Álamos, acaba de darnos la noticia de que inaugurará una sala de exposición permanente acerca sobre la naturaleza y, claro, en fusión con el arte, sobre lo que se encuentra en la Sierra de Álamos del río Cuchujaqui. Esto con la intención de mostrar a todos sus visitantes, turistas, residentes, pues lo bonito de la naturaleza que tenemos. En esta exposición se van a mostrar tanto como pinturas, dibujos, esculturas, así como propias piezas que van a salir de la flora y fauna que se encuentran aquí en la región, ¿no? Esto pues con la intención de conmemorar 3 décadas desde que la Sierra de Álamos, río Cuchujaqui, fue decretada como área de protección de flora y fauna. Una categoría que se reconoce, ¿no? Que es de bastante importancia ambiental, sobre todo aquí en el territorio del sur de Sonora. Y es por ello que este domingo 19 de julio a las 10 de la mañana, el Museo Costumbrista de Sonora se va a inaugurar y se quedará de forma permanente esta exposición. Esa es la información hasta el momento. Volvemos con ustedes al estudio.
0: Gracias, María Luz Ortiz. Vamos a culminar este bloque informativo con un avance, una probadita de lo que nos tiene Juan Olivas en su sección Estelar 24/7. Es un avance nada más de lo que andan haciendo los famosos. Adelante, Juan.
7: Muchísimas gracias, Marcelo Iracema. Este martes en Estelar 24/7 te compartiremos que sonorense ingresará próximamente a la Casa de los Famosos México. Además, el papá de Cristian Nodal niega tener problemas con su hijo y, por otra parte, se suman más estrellas a la final de la Copa del Mundo 2026. ¿De quién se trata? Te lo contamos más adelante. Por lo pronto, regresamos con ustedes.
1: Gracias a Juan Olivas por este avance. Es un avance. Más adelante tendremos todos los detalles de la sección Estelar 24/7. Es momento de la pausa y, al volver, más información. Una ministra de la Suprema Corte de Justicia salva de una medida cautelar a Samuel García, gobernador de Nuevo León.
0: Además, el titular de la Secretaría de Seguridad Pública, Omar García Harfuch, minimiza el caso de los audios de la gobernadora de Baja California.
1: Y más adelante, captan explosiones en el cono volcánico del Popocatépetl y activa la alerta para varias comunidades del estado de Puebla y Tlaxcala. Regresamos en unos minutos a la emisión vespertina de Expreso 24/7.

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0: Estamos de regreso en Expreso 24-7, nuestra emisión vespertina, es la 1 de la tarde con 24 minutos. La pregunta, el sondeo de hoy, la pregunta del día de hoy. ¿Cuál es el alimento que más se ha encarecido? Ese alimento, esos productos alimenticios que usted, pues hay que salir por ellos, ¿no? Hay que irlos a buscar y por supuesto, comprar en el supermercado, en la yarda, donde usted quiera que vaya, ¿no? Al mercado de abastos. A la carnicería, en fin. La carne es una de las opciones, lácteos, frutas y verduras, pescado o igual, lo que usted quiera comentarlo, lo que usted quiera agregar, la reflexión que tenga usted, probablemente todos nos digan, o muchos nos digan que todos, ¿no? Todos por igual. Algunos a lo mejor les afecta más lo de las frutas y verduras, ¿no?
1: Sí, la verdad es que depende de la dieta que cada quien lleve, sí. O sea, pero a final de cuentas, sí, de que se han elevado muchos precios, pero ¿cuál considera usted que es el que más? ¿Verdad? Arroba Expreso Web, así nos encuentra. Vamos a avanzar con más información ahora de temas nacionales, ya que la Suprema Corte de Justicia blindó al gobernador de Nuevo León con una medida cautelar. Y bueno, la información a detalle de la razón por la que ocurrió esto la escuchamos a continuación en voz de Dorena Podaca.
2: La Suprema Corte de Justicia de la Nación concedió una suspensión al gobernador de Nuevo León, Samuel García, que impide al Congreso Estatal destituir o inhabilitar mientras se resuelve el juicio político promovido en su contra. La medida cautelar fue otorgada por la ministra María Estela Ríos dentro de la controversia constitucional presentada por el Ejecutivo Estatal para impugnar el procedimiento iniciado por la Comisión Anticorrupción del Congreso de Nuevo León, derivado de una denuncia presentada por Morena por presuntos actos de peculado, enriquecimiento ilícito y otros posibles delitos. La resolución establece que el juicio político podrá continuar con su trámite, sin embargo, el Congreso no podrá emitir una resolución definitiva que implique separar a Samuel García del cargo o inhabilitar para ejercer funciones públicas hasta que la Corte resuelva el fondo del asunto. Al conceder la suspensión, la ministra argumentó que una eventual destitución podría ocasionar un daño de difícil reparación, al afectar la continuidad en el ejercicio del cargo para el que fue electo el mandatario estatal y el funcionamiento de la Administración Pública de Nuevo León. La suspensión permanecerá vigente por tiempo indefinido mientras la Suprema Corte analiza la constitucionalidad del procedimiento, un proceso que podría extenderse durante varios meses. El Congreso de Nuevo León aún puede impugnar la medida mediante un recurso de reclamación ante el Pleno de la Suprema Corte, aunque existen precedentes en los que el máximo tribunal ha mantenido suspensiones similares para evitar la separación de gobernadores mientras se resuelven controversias constitucionales. Esta resolución se suma a la suspensión concedida la semana pasada por una jueza federal de Monterrey, quien ordenó a los diputados locales abstenerse de emitir el dictamen o someter a votación la resolución del juicio político promovido contra el mandatario estatal. Samuel García promovió la controversia constitucional a finales de junio, luego de que el Congreso local iniciara el procedimiento en su contra por presuntos actos de corrupción. El gobernador sostiene que el proceso vulnera sus atribuciones y la autonomía del Poder Ejecutivo Estatal. Para Expreso 24-7, informó Dorian Apodaca.
0: Durante la conferencia mañanera del pueblo en Palacio Nacional, hoy el secretario de Seguridad y Protección Ciudadana, Omar García Harfuch, rechazó abrir una investigación por los audios atribuidos a la gobernadora de Baja California, Marina del Pilar Ávila, al considerar que de su contenido no se desprende la comisión de algún delito. Esto fue lo que respondió a los representantes de los medios de comunicación.
3: Primero, en los audios que se hicieron públicos el día de ayer, no se infiere que se vaya a dar información confidencial. En las mesas de seguridad de los estados participan no solo las autoridades estatales y federales, se identifica la incidencia delictiva diaria, mas no hay una información como tal que tenga un grado de sensibilidad que nos preocupe que fuera compartido con alguna autoridad, si es que fuera el caso que es con alguna autoridad, porque todavía no se sabe exactamente qué autoridad era con la persona que estaba hablando.
0: El audio revelado por el periodista Héctor de Mauleón expone una llamada entre Marina del Pilar Ávila y supuestos representantes de Estados Unidos, de las agencias de seguridad de Estados Unidos, alguna de estas agencias, no hay más detalles, algunos asumen que es el FBI. En una parte del audio la gobernadora dice: yo puedo decir lo que he escuchado en las mesas de seguridad.
1: Bueno, pues así
0: eso
1: está.
0: Es lo que dice, ¿verdad?
1: Así
0: dice,
1: está esta y es otra
0: el secretario
1: serie de Netflix.
0: De seguridad, pues eso no es ningún delito, así que no me estén pidiendo que investigue, porque eso no es ningún delito, ¿verdad? Y es cierto, no es ningún delito, ¿verdad?
1: ¿Y dónde está la...? Pues es que está raro, la lealtad, la ética, la... No sé.
0: Ah, esa es otra historia.
1: Si no es delito, no tener
0: como la nana Goya, esa es otra historia, ¿verdad? Que más interna ahí al ese partido político, a Morena.
1: Y lo más raro es que ella es de Morena, pues, ¿no?
0: Sí, por eso.
1: Si lo hubiera hecho la gobernadora de Chihuahua, anduviera en esos dichos, pues bueno, se entiende. Que tampoco es correcto, pero bueno. Lo raro es que es de Morena, ¿no?
0: Es de Morena, sí, totalmente. Y ya tomaron nota al grado de que le mandan un mensaje a la gobernadora Marina del Pilar ahí en un texto, en un diario de circulación nacional que dice: si hace como sapo, si brinca como sapo, si actúa como sapo, ¿qué es? Más directo no puede ser,
1: claro. Bueno, también en la mañanera de hoy, en la rueda de prensa en Palacio Nacional, la presidenta Sheinbaum aseveró que las autoridades de los Estados Unidos no han entregado pruebas al gobierno de México que confirmen los supuestos vínculos con el narcotráfico por los que el gobernador con licencia de Sinaloa, Rubén Rocha Moya, fue señalado. La mandataria además sostuvo que no se debe acusar a nadie sin evidencias.
4: Lo que tengo entendido es que no hay un plazo específico en la constitución del gobierno de Sinaloa y pues tendrá el que tomar sus propias decisiones y la fiscalía.
5: ¿Estados Unidos no ha entregado ninguna prueba?
4: No, ninguna.
5: Presidenta, y estaríamos hablando de que si no hay pruebas, ¿estaría ya por regresar a retomar su cargo el gobernador? ¿Ha hablado usted con él?
4: Personalmente no he hablado con él. Hablé el primer día cuando salió esta solicitud de Estados Unidos, después no he hablado con él. Y vamos a esperar, no nos adelantemos. Como hemos dicho, nosotros no vamos a cubrir a nadie, eso es muy importante, pero tampoco vamos a acusar a nadie sin pruebas.
1: La presidenta Sheinbaum también dijo que ha hablado una vez con Rocha Moya desde que se conoció la solicitud presentada por autoridades estadounidenses y que esa conversación sucedió el mismo día pues en que estalló esta controversia. Pero a final de cuentas, pues que sin evidencias, pues no.
0: No hay.
1: En la mañana tú entrevistaste también al especialista en temas de esta naturaleza, Marcelo.
0: Sí.
1: Y él ve amplia posibilidad de que Rocha Moya vuelva a la gubernatura, ¿no?
0: Pues ahí como que se va allanando el camino, ¿no? Para que vuelva, efectivamente. Es la 1:32 PM. Hablando de funcionarios con imputaciones, con acusaciones, la jueza especializada de control, Consuelo Adriana Correa, revocó la medida cautelar de prisión preventiva justificada impuesta al exdirector de Pemex, Víctor Rodríguez Padilla, y ordenó su libertad inmediata al considerar que cambiaron las circunstancias que dieron origen a esa determinación. Durante la audiencia, la juzgadora dijo que uno de los elementos que motivó la modificación de la medida cautelar, esa la de prisión preventiva, fue que la defensa ya acreditó un domicilio fijo en la Ciudad de México. La impartidora de justicia aseguró que tomó en cuenta también la carta mediante la cual la esposa del exfuncionario, la ingeniera cubana María Felicia Jiménez, manifestó su perdón y la intención de buscar una salida alterna al proceso penal, por lo que la jueza determinó modificar la medida cautelar y dejar sin efectos la prisión preventiva justificada. Además, concedió un plazo de 2 horas, contadas a partir de las 10:45 de este martes, para que el director del Centro de Reinserción Social de Morelos cumpliera con la resolución judicial y realizara los trámites correspondientes para la liberación de Víctor Rodríguez Padilla. Hay que precisar que en la audiencia de hoy la víctima, María Felicia, no asistió. Así que a esta hora, pues ya
1: está. Ya salió el señor.
0: Ya está libre.
1: Y entonces, a los dichos anteriores de la presidenta de que pues no había evidencias para el caso de Rocha Moya, y aquí, aunque las haya, pues había un video.
0: Aquí las haya, pero pues está el perdón.
1: Sí, pero bueno.
0: Qué polémico, ¿no?
1: Sí, porque...
0: Y qué difícil de entender, pero no, pues, ¿le dio el perdón?
1: Sí. Difícil y pues levanta sospechas, obviamente, por las influencias del señor.
0: Sí, totalmente.
1: Vamos a ir a otras noticias. Al menos 2 explosiones del volcán Popocatépetl fueron captadas en video y se registraron a las 7:55 de la noche de ayer, y después 6 pulsos eruptivos menores más. Cada uno exhaló material incandescente que no llegó a más de 1 kilómetro del cráter. Hasta el momento, 1 kilómetro es 1 kilómetro, pero bueno, es que es muy alto ahí. Hasta el momento, el semáforo de alerta volcánica del Popocatépetl se encuentra en amarillo, fase 2, ya que se detectaron 196 exhalaciones y, según autoridades, una explosión menor y 236 minutos de secuencia de exhalaciones. El Centro Nacional de Prevención de Desastres ha hecho un llamado a la población para que no intente subir al volcán, ya que las explosiones que arrojaron fragmentos incandescentes, como se ha visto recientemente. El CENAPRED también ha pedido a las comunidades de Puebla, Estado de México, Tlaxcala, respetar el radio de exclusión de 12 kilómetros a partir del cráter. Y por otro lado, en caso de lluvias fuertes, las personas deben alejarse del fondo de las barrancas debido a que el peligro de flujos de lodo y escombro está presente.
0: La 1:35 p.m. Vamos ahora con Carlos Pacheco. Nos tiene un avance de lo que ha ocurrido en el ámbito deportivo. Es el avance de Acción 24-7. Adelante, Carlos.
6: Gracias, Marcelo Iracema. Vamos con un pequeño adelanto de la sección Acción 24-7 de este martes. Todo sobre la semifinal de la Copa del Mundo entre España y también la selección francesa. ¿Cómo corrió esta semifinal? ¿Quién tiene más posibilidades de pasar a la gran final el próximo domingo? Platicamos aquí cuál fue el resultado en Acción 24-7. Regresamos con ustedes.
1: Gracias a don Carlos Pacheco por este avance. Más adelantito vamos a tener ya la información completa en Acción 24-7. Por lo pronto, cuando es la 1:35 p.m, vamos a ir a una pausa. Y al volver, le contaremos la importancia de tener un botiquín de primeros auxilios, sobre todo cuando usted va a salir de vacaciones. Eso puede marcar la diferencia.
0: Regresamos en un minuto. Siga con nosotros en la emisión vespertina de Expreso 24-7.

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0: Estamos de regreso. Muchas gracias por continuar con nosotros en la emisión vespertina de Expreso 24/7. Es la 1:41 p.m. Vamos con información, más información. Aunque en algunas partes el calor ahuyenta a los turistas, otras zonas turísticas se ven beneficiadas. El reporte completo de cómo les va a los locatarios de Bahía de Kino con estas condiciones, vamos a escucharlo con Alondra Carrizosa.
1: En Bahía de Kino, el calor extremo de verano, lejos de ahuyentar a los turistas, los atrae a la playa. Así lo aseguraron locatarios de la asociación El Muelle de Kino, quienes afirman que las vacaciones de verano forman parte de uno de los periodos del año que más derrama económica les genera. Lizette Leiva, vendedora de antojitos en Bahía de Kino, explicó que si bien este último fin de semana fue el primero del verano en el que comenzaron a llegar más turistas, comentó que los vacacionistas suelen llegar a la playa una vez que terminan las temporadas de graduaciones escolares, quedándose incluso hasta una semana para disfrutar el calor nadando. Lizette Leiva afirmó además que los eventos Fuga Paquino, que se hacen cada sábado y hasta el mes de octubre, también están atrayendo turismo, principalmente para los comerciantes del área del muelle. La vendedora comentó que estos eventos se realizan desde las 5 de la tarde hasta las 10 de la noche, horario que beneficia a los comerciantes, que a esa hora suelen abrir sus comercios. Finalmente, Lizette, miembro activa de la asociación El Muelle de Kino, dijo que si bien el ambiente cálido ha beneficiado en las ventas, el calor extremo ha complicado también a los vendedores que cartean en la playa. La vendedora explicó que los habitantes de Bahía de Kino le dicen cartear a caminar por la playa, ofreciéndole la carta del menú a los turistas y que es una actividad en la que vendedores suelen verse afectados por la deshidratación. Para Expreso 24/7 informó Alondra Carrizosa.
2: Bueno, y continuando con tema de vacaciones, bueno, si usted se preguntaba, qué es, y no es una exageración, ¿eh?, ¿qué es lo que se debe de llevar en un botiquín de primeros auxilios? Porque, bueno, a lo mejor voy a viajar con niños, ¿qué tal si pasa algo? ¿Qué tal si ando en la zona rural y un bicho le pica al niño o al que sea? ¿O qué tal en la playa, en la guamala? Sí. Bueno, pueden pasar muchas cosas.
0: O si me puedo marear.
2: Si me mareo, si me caigo y me golpeo y, bueno, en fin. Quiero llevar un botiquín de primeros auxilios.
0: O si alguien se enferma del estómago. Imagínate irse parando cada rato.
2: Muy común. Entonces, muchos dicen, pues hay que llevar un botiquín.
0: ¿O un pañal?
2: ¿Qué? Pero si no te sirve el botiquín porque llevas el pañal, sí sería muy útil. Pero lo
0: para
2: que
0: los
2: llevas,
0: niños, pues.
2: Sí, claro. ¿Verdad? Bueno, el caso es que Isa Coronado se dio la tarea de averiguar qué debe de contener un botiquín para llevar en vacaciones, y ya está lista para compartirnos cuáles son esos insumos que no pueden faltar, que no se le debe de olvidar, porque entonces está de más ir cargando con un botiquín. Así que adelante, Aisa, dinos.
3: Hola, ¿qué tal? Marcelo Iracema, muy buenas tardes, un gusto en saludarlos. Les comparto que el día de hoy hablamos con María Laura Rendón Paredes, médica general de Cruz Roja en Hermosillo, quien compartió recomendaciones

0: Fritas, cinta adhesiva, antisépticos, guantes desechables, tijeras y un termómetro digital. Asimismo, recomendó incluir paracetamol e ibuprofeno en presentaciones pediátricas, además de una jeringa dosificadora para administrar correctamente la dosis en menores. Añadió que durante las vacaciones son frecuentes los problemas gastrointestinales, las alergias y las picaduras de insectos, por lo que sugirió llevar Vida Suero Oral para prevenir la deshidratación. Finalmente, recordó que no se recomienda administrar antibióticos a los menores sin indicación médica y que en caso de viajar con niños que padezcan enfermedades crónicas, es importante llevar suficiente medicamento y transportarlo en el equipaje de mano para evitar contratiempos durante el viaje. Esa es toda la información, compañeros. Regresamos con ustedes.
1: Gracias, Aiza Coronado, por este reporte. Ahora vamos de lleno al segmento de los espectáculos. Estelar 24/7. Adelante, Juan Olivas.

Excelente tarde de martes, compañeros. Es momento de compartirles lo más relevante de los espectáculos. Yair regresa al mundo de los realities y fue confirmado como el séptimo habitante de la nueva temporada de La Casa de los Famosos México. El cantante sonorense fue presentado durante una transmisión especial de la producción, donde confesó sentirse emocionado, pero también muy nervioso por el reto de permanecer aislado y bajo observación las 24 horas del día. Yair explicó que su principal motivación para entrar al programa es reconectar con el público, luego de más de dos décadas de trayectoria desde que se dio a conocer en la primera generación de la Academia en 2002. El intérprete de Alucinado reveló que en los días previos al encierro ha experimentado ansiedad, mareos e incluso ganas de vomitar ante la experiencia de convivir con celebridades a las que conoce solamente por el medio artístico. Además, aseguró que la persona que más extrañará durante su estancia en la casa será su hijo Ian, de 10 años. Con esta participación, Yair inicia una nueva etapa en su carrera y vuelve al formato televisivo que lo lanzó a la fama hace más de dos décadas. Continuamos con información de sonorenses, porque Jaime González, el padre de Cristian Nodal, rompió el silencio sobre los rumores de un supuesto conflicto familiar y una disputa legal con el cantante por los derechos de su nombre artístico. En entrevista con medios de comunicación, González aseguró que la relación con su hijo es buena y que mantienen comunicación constante. Incluso reveló que habló con él apenas hace unos días. Respecto al registro del nombre de Cristian Nodal, explicó que los derechos siempre han estado a su nombre por ser inversionista y creador de la carrera del intérprete, aunque confirmó que actualmente están en conversaciones para transferírselos. También aclaró que ya no acompaña a su hijo como antes, debido a que ambos tienen proyectos distintos y porque el cantante ya toma sus propias decisiones. Finalmente, negó problemas con Ángela Aguilar y lamentó las críticas que tanto ella como Nodal han recibido, asegurando que nadie merece ser objeto de ataques o comentarios negativos. Y la FIFA continúa también sumando estrellas, porque reveló los detalles de la ceremonia de clausura de la Copa Mundial 2026, que se realizará el próximo 19 de julio en el estadio de Nueva York, Nueva Jersey, antes de la gran final del torneo. El espectáculo comenzará 90 minutos antes del partido y contará con la participación de figuras internacionales como Tom Cruise, Laura Pausini, Nicole Scherzinger, también Robbie Williams y también iShowSpeed. Además, Jennifer Hudson será la encargada de interpretar el himno nacional de Estados Unidos previo al encuentro que definirá al nuevo campeón del mundo. La producción rendirá homenaje a las 48 selecciones participantes y a las 16 ciudades sede de Canadá, México y Estados Unidos. La FIFA también adelantó que en los próximos días anunciará más artistas e invitados especiales para el cierre del mundial más grande en la historia. Es momento de una pausa comercial en Expreso 24/7. En breve regresamos con más información.

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0: Así es, Acción 24-7, La Deportiva. Carlos Pacheco, ¿cómo te va?
1: Marcelo, muy bien, buenas tardes para ti y para toda la gente que nos acompaña. Evidente triunfo de la selección española después de, ahora sí que contra todo pronóstico, los españoles están a punto de vencer, ya están en el tiempo de compensación, en el que se agregaron 7 minutos. 2 goles a ser un contundente ante
0: ya
1: los
0: lo
1: favoritos.
0: Ves inminente entonces.
1: Pues prácticamente sí, Marcelo, estamos
0: siete
1: a 5 minutos. 5 minutos escasos de que
0: no hicieron
1: Francia...
0: nada en 90 minutos, pues.
1: Todavía puede ser, Marcelo, digo.
0: Eso
1: ahora
0: sí
1: no está escrito nada,
0: eso
1: pero.
0: Sí, porque se han metido goles en esta. En
1: no,
0: estos
1: claro,
0: minutos
1: sí
0: de compensación o largos claro por el tiempo ese de rehidratación.
1: Sí, se agregan 10 minutos.
0: Ahí van
1: 7
0: de
1: minutos
0: facto
1: en lo,
0: 5
1: en lo
0: minutos
1: promedio,
0: más los 5 que casi siempre se agregan en un juego de fútbol.
1: Sí, 10 totalmente
0: minutos.
1: Por lo regular.
0: Ya
1: sí
0: ha habido goles en esos.
1: Sí,
0: minutos
1: ha habido goles, ya ha habido incluso remontadas. Puede ser el caso, pero no creo, la verdad. La selección española, Marcelo, no por nada es la mejor defensiva de este torneo, solamente recibió un gol y ni tanto Mbappé, ni Olise, ni Dembélé, ni todos los jugadores que tiene la selección francesa pudieron hacerle daño en 90 minutos a la selección española y con esto se consuma prácticamente el primer finalista del Mundial es la selección española, Marcelo.
0: Oye, entonces el orden, la defensiva les fue la clave. Entonces.
1: Para mí sí, totalmente, porque no despliegan tampoco una ofensiva tan amplia.
0: No, sí, si no juega espectacular.
1: No,
0: España
1: no es un juego espectacular para nada, ni siquiera de un juego vistoso, pero es un juego totalmente ordenado. Saben qué hacer con la pelota, saben cuándo ir al frente y eso me parece que es clave y ha sido la clave de toda la Copa del Mundo para ellos. Recordamos, un solo gol han recibido. Ni la ofensiva francesa le pudo hacer un gol.
0: Bélgica,
1: el equipo de Bélgica,
0: pasado,
1: el juego
0: pues
1: pasado. Un gol y un gol le bastó. De no ser así, Marcelo, pudo haber llegado a una final con 0 goles recibidos. Y es un dato, pues ahí para estudiar los libros para ver quién fue el anterior que llegó a esa instancia.
0: Oye, pues qué sorpresa, qué campanada y sorpresa porque Francia se veía en el papel favorito, ¿no?
1: Totalmente. Para mí, si pasaba Francia, era un claro ganador de la Copa del Mundo. Si pasaba este partido contra España. Ahora que está España en la gran final, se enfrenta el día de mañana Inglaterra contra Argentina. Y ahora sí que me parece que los tres pueden ganar.
0: ¿Y Francia no les podía ganar?
1: Yo pensaba que Francia iba a ganar.
0: Oye, pero,
1: al que fuera,
0: sí,
1: tanto Argentina como tanto Inglaterra. Ya pasando España me parece que puede ser campeón España, campeón Argentina o campeón Inglaterra. Pues depende del partido que cómo termina
0: qué
1: la
0: raro,
1: semifinal
0: ¿no?
1: el día de mañana. Totalmente, es una... Es una composición ahí de equipos y pues quién sabe.
0: Pero
1: Marcelo,
0: bueno, si España mostró ese orden, lo va a mostrar con cualquiera, ¿no?
1: No, claro, totalmente. O sea, claro que va a llegar a la final y me parece que va a ser una final muy pareja independientemente de que sea el rival, ya sea argentino, ya sea Inglaterra. Y el día de mañana en punto de las 12 va a ser este partido. Más o menos a esta hora ya podríamos tener una final definida en caso de que no sea necesario unos tiempos extra o incluso unos penales. Así nos daría paso a pensar qué podría pasar en ese domingo a las 12 en tierra de Nueva York, Nueva Jersey para la final de la Copa del Mundo, Marcelo. ¿Pronósticos, Marcelo?
0: Pues mira, yo veía este juego a favor de Francia también.
1: Todos aquí en la oficina veían a favor de Francia.
0: Sí, el papel lo decía, la contundencia del
1: totalmente
0: ataque, sobre todo de Francia, pero no habíamos visto eso que nos estás diciendo, ¿no?
1: Sí, no, totalmente.
0: La defensiva planteada, el juego planteado por España de mucho orden, muy rigurosos, una marca pues muy estricta,
1: claro,
0: no han dejado pasar nada. Y pues neutralizados.
1: Totalmente
0: neutralizada. Esa gran ofensiva neutralizada. ¿Qué ha hecho Mbappé? ¿Qué han hecho los demás? No,
1: no pues es que venían de eliminatorias anteriores anotando 3 goles, 4 goles en la fase de grupos. Hicieron totalmente lo que quisieron. Kylian Mbappé con 8 goles. Y no es cosa mínima llegar a una final del mundo logrando dejar un cero contra una selección como la francesa, que era lo más poderoso. Que sigue siendo lo más poderoso, Marcelo. Independientemente de eliminarse en una semifinal, no te quita mérito. Pero sí te da mucho mérito al orden, a la defensiva y a sobre todo al juego que supiste plantear en una semifinal de Copa del Mundo ante el máximo favorito a llevarse el Mundial. Francia se queda sin su tercer final consecutiva, lo que platicamos en la mañana que podía llegar a ser, y España regresa a una final del mundo después de 16 años, desde aquel lejano 2010, ahí en tierras de Sudáfrica.
0: Esa es la única que ha llegado.
1: Después de la de Sudáfrica, sí.
0: No, la única en general.
1: Sí, totalmente. Sí, eso nomás tienen una Copa del Mundo, solamente esa final jugada, y ya después viene una seguidilla de 2014, 2018, 2022, donde tuvo una participación muy, pero muy por debajo de lo esperado, y ahora llega a una nueva final, pues con posibilidades.
0: Ya no queda nada que la selección, obviamente, ¿no? De los
1: Iniesta, Xavi, Sergio Ramos, Piqué, a Casillas, no, ya no queda absolutamente nada.
0: De Piqué, mira, Piqué, pues ya está en la...
1: El que todavía es activo, Marcelo.
0: Algunas lo tiene el basurero de la historia,
1: Piqué. Sí, sí, sí. El que todavía está activo es Sergio Ramos. No tiene equipo, pero no es un jugador.
0: En Monterrey.
1: Pero no es un jugador retirado, pues. No es un jugador que está oficialmente retirado y pues todavía está activo ahí.
0: Yo creo que va a ganar Inglaterra mañana.
1: Yo creo que va a ganar Argentina.
0: Yo creo que va a ganar Inglaterra y es España contra Inglaterra, pues.
1: El juego no que sé, sea sería
0: el pronóstico
1: juego, sí, totalmente. El juego que sea sería bastante emocionante ver esa final. A mí me parece que va a ser Argentina. Me parece que hay una mística detrás de esto. Lo que es, no
0: sí,
1: se
0: lo
1: jugó.
0: Lo que te he dicho ya muchas veces.
1: No, Marcelo, la mística. Sí, no, los arreglos que tú comentas. Yo creo que el enfrentamiento.
0: Muy arreglado se ve
1: el enfrentamiento
0: para que llegue Argentina.
1: Entre Lionel Messi, que es el considerado para el mejor para muchos, y el que sería Lamine Yamal.
0: Pues no sé, Marcelo,
1: mira, hay que disfrutar.
0: Ya, cada vez me huele más a que...
1: No, pues...
0: ¿Cómo disfrutar si ya está preparado para eso?
1: No, Marcelo. Como les digo yo a la gente que me dice, si crees que ya está preparado para eso, apuesta todo.
0: ¿Por qué apuestas?
1: Todo, la casa, el carro, todo, apuéstalo, Marcelo.
0: Nada más, muchas veces la gente lo hace para estar fastidiando. No les hagas caso.
1: Carlos Pacheco. Platicamos mañana, Marcelo.
0: Gracias,
1: Y ahora sí, totalmente oficial, la selección española está en la final, acaba de terminar el partido.
0: Acaban de pitar.
1: Y ya, Francia queda eliminada de la Copa del Mundo.
0: Gracias, Carlos Pacheco. Hasta mañana. Vamos para cerrar el programa con Iracema Blanco.
2: Se van a regresar al calorón los franceses. Gracias, muchachos. Bueno, vamos a revisar qué nos están respondiendo ustedes en la pregunta que estamos planteando hoy en redes sociales. ¿Cuál es el alimento que más se ha encarecido según usted? Miren, Instagram nos han dicho que la carne, el 71%, que los lácteos, 14% opina que los lácteos, y que las frutas y verduras también el 14% opina que esos son los que han encarecido más. En la red social X, el 80% de las personas participantes opina que la carne es la que más se ha encarecido, el 20% dice que frutas y verduras. Y en nuestro portal, sitio web www.expreso.com.mx, dice el 67% que la carne, el 5% que los lácteos, el 23% dicen que las frutas y las verduras, y el 5% opina que el pescado. Bueno, les agradecemos y siga participando. Es importante también que nos platiquen en los comentarios, anécdotas, reflexiones, lo que usted guste. También las denuncias, siempre estamos al pendiente y les damos seguimiento. Les agradecemos muchísimo. Hoy terminamos el espacio del vespertino, pero los invitamos a que a las 6:30 espere a Carla Tellechea, quien tiene un resumen de las noticias al cierre del día, y luego mañana Marcelo Bailis a las 7 de la mañana de nueva cuenta con la información. Muchas gracias, muy buenas tardes.

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1: Fierro. Ah, no. De las cumbias originales con mis compas Grupo Frontera
2: y Fuerza Rígida, compadre.
1: Fierro, pues, márquele, compa Carlos.
3: ¡Dale, dale!

bonita tarde, gente bonita de la Sonora Grupera. La mera mera ya arrancó, ya comenzó, ya empezó, ya inició. Las mejores dos horas de programación musical que usted se va a topar en todas las radiofrecuencias posibles. El cotorreo a través de la mera mera, la Sonora Grupera. Gracias a todas las personas que están pendientes, que prenden su radio, que abren el internet, que abren el celular, que abren su walkie-talkie o todo el lugar donde nos estén escuchando. Gracias de verdad a toda la gente del sur de Sonora, de Navojoa, Obregón, Guaymas, en Empalme, en San Carlos, en San Ignacio, Romuerto y en todo el sur de Sonora hasta donde llega la señal de la mera mera. También, por supuesto, a las personas que se conectan a través del www.sonoragrupera.com, donde también nos puede escuchar a través del portal. Gracias de todo corazón por escuchar y por la preferencia de la mera mera, la Sonora Grupera. Ya es martes, martesito 14 de julio, ya viene la quincena, ya viene el fin de semana, ya viene la Navidad, ya viene la Semana Santa y ya viene el cotorreo en estas dos horas de programación. Si te quieres comunicar conmigo, es al 6621-14-78-65, miquito, para que me mandes un mensajito, me mandes un audio, me pidas una canción y me digas qué te está pareciendo la Copa del Mundo. Hace unos momentos la selección de España venció a los franceses. Se acabó todo para los franceses, pero mañana mi Argentina del alma se mete a la gran final. ¿Cómo de que no? Primero Dios que sí. Verás si no. Oigan, la vamos a pasar muy bonito en este martes, que no te tienes que casar ni te tienes que embarcar, así como dice el nombre. Pero la vamos a pasar muy bien. A ver qué pinta el clima de hoy, a ver qué pinta el mundo para este fin de semana, qué nos dejó el Mar Berbejo, todo lo vamos a platicar aquí en el cotorreo. Te recuerdo, 6621-14-78-65. Empezamos con bonita música. Oh, mi niña, algo se llama del Valentín Elizalde. Oh, mi niña, aquí la escuchas en la mera mera. Súbele, amiguito, que el cotorreo.

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a Raúl. 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
2: Y ya estamos de regreso en la mera mera, 2:50 p.m. Estamos en la primera hora de programación del cotorreo. Ya sabe, pura buena música, pura buen ambiente. Aquí lo tenemos en la mera mera, la Sonora Grupera. Oigan, está muy apagada la raza, ¿eh? Ya saben, al 6621-1478-65. Me puede pedir su canción, mandar un saludo o platicarme qué anda haciendo el cachito. ¿Qué dice? ¿Qué dice? Aquí estábamos dialogando y platicando de que por qué creemos que Inglaterra o Argentina va a pasar a la final de la Copa del Mundo. Mañana a esta hora más o menos ya vamos a tener el resultado de cuál va a ser la final de este Mundial. Oigan, también hablando de la gente de Guaymas que tuvieron la festividad del mar Mervejo allá en el malecón. Allá andaba el Juanito Olivas, tirando flow, tirando rostro y tirando todo el ambiente que trae aquí sus amigos de E-Media. Y por supuesto que la Dayana le complementaba. Ni le entienden al chisme, ni le entienden al meneo tampoco, ¿eh? A ver, así no. Oigan, y se pasó bien primeramente con Pedro Fernández, tuvo la Sonora Saltanera. Y ayer se acabó con broche de oro con Matute. ¡Qué bien la pasó la gente de Guaymas, eh! ¡Qué bien la pasó la gente de Guaymas! Súper merecida esta festividad. Y ya el siguiente año, pues a ver si a nosotros nos llevan, ¿eh? A ver si a nosotros nos llevan. Este año no fue el bueno, no se dio la invitación, pero habrá que ver. Cachito, ¿por qué no me llevaste, mijito, al Mar Mervejo?
3: Muy buena tarde, mi César. Efectivamente, pues yo voy a Argentina, como siempre lo he dicho, ¿no? Públicamente. España, pues para mí no fue sorpresa, ¿no? Porque ya estaba jugando muy bien, un solo gol recibido en todo el Mundial. Y pues ahí los que se creían franceses, o los fieles a Mbappé, bye bye. Y pues tuvo todo, el Mar Mervejo, no tuve el gusto de haber ido ningún día, ¿no? Pero pues dicen que estuvo muy suave. Ahí se me puedes poner, tu papi llegó con el grupo Laberinto. Ánimo, mi César. Saludos a toda la gente. Saludos.
2: Pendiente, mijito, te ponemos tu rola. Ahí está para todos los franceses, para todos los franceses mexicanos que se andaban creyendo que pasaba Francia, que no la hacían, que no la cuajaban. Ahí está. Así es el fútbol, hombre. Así es el fútbol, es lo que pasa. Pues no pasa absolutamente nada. Y eso, pues, es muestra de que el fútbol es 11 contra 11 y puede ganar el que sea. Tú hubieras echado la vuelta al Mar Mervejo, cacho. ¿Qué te andaba pasando? Pues hay que sacar la bandera de Guaymas ahí. Hay que sacar la bandera ahí para el otro año, cachito, y esperamos la invitación, por supuesto. Comunícate al 6621-1478-65. Nos vamos hasta las 4 de la tarde en este martes 14. ¡Ahí viene la quincena! ¿Y saben quién ya llegó? Tu papi. ¡Ah! Diría Laberinto. ¡Estás en la mera mera! ¡Súbele, mijito!

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1: 3 de la tarde con 34 minutos, ya estamos en la mera mera, la Sonora Grupera. Oigan, ya se nubló y parece que viene la borrasca, ¿eh? Parece que ahí viene el agua, va a venir el agua, diría mi abuela. Parece que sí, porque ya se nubló. Parece que va a llover, el cielo se está nublando, por lo menos acá en la capital. Platíqueme cómo está para el sur, cómo está para Guaymas, para Obregón. Y hablando de Obregón, se reporta el compa Trini. ¡Ándele pues, Trini! ¡Bueno!
2: Buenas tardes, Carito, buenas tardes. Y España, pues, es de los equipos muy fuertes, ¿no? Sorpresa, en teoría, que Francia venía jugando muy bien. Pero, pues, ahí está la muestra que el fútbol es sorpresa. Se salvó Inglaterra, México se salvó y pues ni modo, hay que irle a Argentina. Argentina se va a agarrar contra España. Esperemos que mañana sea sorpresa Inglaterra. Pero yo me voy con Argentina. Y ahí vamos a estar pendientes. Fuerte abrazo y una rolita para acá para el Valle del Yaqui, Carlitos. Una rolita de los invasores de Nuevo León. Mi vieja banca para recordar viejos tiempos. Fuerte abrazo, bendiciones para todos y ánimo, ánimo. Ahí estamos, mi cacho, ahí estamos. Saludos de acá, Ciudad Obregón, la tierra Yaqui. Ahí estamos pendientes. Cuídense mucho y que Dios me lo bendiga a todo tu auditorio. Excelente programa, ahí estamos pendientes. Mucho calor, calor con humedad, bastante humedad. Nubladón, como queriendo llover, para este lado. Fierro, ahí estamos pendientes.
1: Ándale pues, compatrini. Un saludazo hasta el Valle del Mayo. Ay, perdón, el Valle del Yaqui. El Valle del Yaqui, donde nos escucha el compatrini, donde se reporta. Gracias, Trini. Te ponemos tu cancioncita de la vieja banca. Ahora sí que con los climas nubladones, mira, se antoja como que la melancolía, ¿no? Ponerse medio triste, ponerse medio agüitado. ¡Pura nada! Pero te vamos a poner tu rolita. Aquí la pasamos bien siempre nublado, trueno, lloviendo, relampagueando. Aquí la vamos a pasar bien siempre. Gracias y mandamos un saludo. Bien argentinos, andamos aquí en la mera mera y toda la gente del sur de Sonora sabe que vamos con el pueblo argentino. México, pues, ni modo. No se hizo, ahí para la otra. Para el otro mundial. Ahorita, como las tiendas, hoy no fío, mañana sí, quién sabe, ¿no? ¿Quién sabe? ¿Qué pasa, mijito Cachito? Dime, mijito, a ver, ¿qué pasa?
3: Pues aquí en Guaymas está nubladón y como que sale el sol, hijo, normal, salió el sol. Pero pues igual, aquí en Guaymas estamos preparados para lo inesperado, Charlie. Porque aquí te pueden decir que pero en llovidón, ya es mentira. Aquí se puede estar cayendo el cielo con rayos y relámpagos y no llueve. De repente puede llegar una nubecita y llueve. Aquí en Guaymas, prepárate para ya estamos en pues nosotros para lo inesperado. Oye, mi Charlie, ahí te encargo que le pongas las canciones a la Bianca, se apaga, porque ya te acusó por el compa Johnny. Yo no soy mitotero, soy comunicativo, nada más. Ay, me saluda con Patrini también, igual, que siempre se reporta, me cae muy bien el señorón a mí.
1: Preparados para todo, la gente de Guaymas bien dices, cacho, ¿no? ¿Quién sabe? Habrá que ver si cae agua, el pronóstico nos dice una cosa, pero cuando se acierta, mire... Aplausos, porque muchas veces nomás no, nos dice que va a caer un tormentón, que hay 80% de probabilidad y no más nada. A la señora Bianca le pongo todas sus canciones. La canción que me pide a la señora Bianca, que me pide la Ramona, se la pongo. Siempre le pongo su canción a la señora Bianca. Comuníquese, Bianca, al 6621-1478-65. Ahí está, compa Trini, te manda un saludazo el compa Cacho. El compa Cacho te manda un saludazo allá desde Guaymas hasta Obregón. Yo nomás soy el conecte aquí, ya saben. Nos vamos con bonita música, pero antes vamos a leer un mensajito que tenemos. Hola, buenas tardes, aquí reportándome desde Ciudad Obregón, Sonora. Me pudiera complacer con la canción La Mujer que Soñé de Los Temerarios. Muchas gracias. Saludos, compa Eleazar, por supuesto. Allá, mi compa Chalo, hasta Obregón le ponemos su cancionita, por supuesto. 3 de la tarde con 38 minutos. Seguimos en vivo en La Mera Mera.

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5:55, ya ha llegado la parte triste, la hora de finalizar esta edición de martes 14 de julio del cotorreo, mijito, la pasamos muy bien, pura buena música, pura buen ambiente, puro cotorreo del bueno aquí en la mera mera, ya sabe, aquí ya está el compa Johnny, desea ya entrar al aire con ustedes, por supuesto, aquí con el cañonazo grupero, con ansias locas, dice el Johnny, que ya está puestísimo para arrancar con su tiempo de programación aquí en la mera mera. Gracias a todas las personas que se comunicaron al 6621-1478-75, que se pronostican lluvias para las 4 de la tarde. No creo, aquí están los dogos de la uni, Johnny. No va a haber dogo, güey. No, hay dogo, no hay lluvia. No hay lluvia. No, hay dogo. Ahí al revés, ahí más o menos va la situación. Hay más de eso, le va a platicar el compa Johnny. Gracias de todo corazón, mijito, a todas las personas que estuvieron al pendiente. Nos vemos mañana miércoles 15 de julio. Llega la quincena, llega el cotorreo. Ay, ¿qué más ocupas? Nada, ¿verdad? 3 de la tarde con 56 minutos. Cuídate, mijito, y cuídatelo mucho y cuídatelo bien. Bye, bye.

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0: Afirmativo, mi gente. Esto es Cañonazo Grupero con el compa Johnny en este martes. Ay, no, pero ¿cómo? Martes 14 de julio. Este apocalíptico, caluroso, nublado de todo un poco 2026. ¡Híjuela! Son las 4 de la tarde con 2 minutos. 4 de la tarde con 2 minutos aquí en Cañonazo Grupero con su compa Johnny. Les saludo a su amigo y servidor, Juan de Dios Muñoz, el compa Johnny. Por supuesto, a través de la mejor estación de radio de todo Sonora, la Sonora Grupera. Era.
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0: Pero no estoy solo, me acompaña mi fiel escudero, cual le agradezco el apoyo físico, psicológico, emocional, espiritual y también monetario, porque ya agarra billetes. Mi queridísimo Patas Pochi. Ahí en la trinchera electrónica, no hombre, sumergido en un tsunami de cables, micrófonos, computadoras, monitores, pantallas, no hombre, para que se vea la luna el Patas Pochi. No hombre, ahí está tirando el alma como siempre para hacer todo esto posible, para llegar hacia donde usted esté, donde sea que usted se encuentre, el Cañonazo Grupero correspondiente a este martes 14 de julio. Mi compa Carlos Pacheco, un abrazote hasta que nos encontramos. Digo, tenemos que llegar temprano para poder ver al Pacheco, ¿no? Me encanta platicar con mi compa Pacheco. Porque me pongo a platicar con él. ¿Y qué onda, Pacheco? ¿Cómo estás?
3: No, ¿qué pasó, compa Johnny? Ay, me la pasé bien machín del programa.
0: Yo estoy hablando de otro Pacheco. Yo estoy hablando de otro, no del locutor. No, le digo que me encanta el Pacheco porque es súper fan de los deportes. Le encantan los deportes y hablar con él siempre es de deportes. Y siempre que me lo topo, tengo que preguntarle algo de los deportes, pues, para que se sienta familiarizado.
2: ¡Neta, me lo juras!
0: Entonces le digo, oye, ¿qué onda, Pacheco? ¡Híjole, no! Le digo, ya para nosotros los mexicanos se acabó el Mundial desde el domingo pasado. Fíjate que sí, fíjate, a pesar de que los mexicanos ya estamos muy metidos en el fútbol debido a que, pues, no pasamos. Se pone a hablar acá el Pacheco. Pero fíjate, hubo una fuerte afición que anda con los noruegos, no sé qué onda, que un güero que está bien grandote, bien buenote y que sabe qué. Ay,
2: no.
0: Se pone a hablar el Pacheco. Pero bueno, es que le encantan los no, los güerotes, no, Patas Pochis. No, los el fútbol. Le encanta el fútbol y los deportes. Y le digo, híjuela, le digo, la verdad, difiero porque la verdad no sé mucho de los deportes. A mí háblame de música, de cine, de la telenovela, de Ventaneando, de... Pero deportes no te sé nada. Eso sí, sí sé que a Pedrito Sola ya le quitaron, que dijo, ¿no? Que le quisiera poner a los perritos que están afuera de los restaurantes.
2: ¡Ay, caramba!
0: Ponerles carne envenenada. Digo yo, ¿ya serán los años de Pedrito Sola? O Pati Chapoy, que para mí es el mismísimo chamuco. Digo yo, ¿cómo pues? Lo que hacen las televisoras por subir el rating. Y pues por eso algunas marcas que se anunciaban ahí en Ventaneando y en TV Azmueca, pues no, ya no quisieron. Ya no se van a anunciar, no, porque Pedro Sola dijo que aguas con los animales. Que les quería poner carne envenenada fuera de los restaurantes. Bueno, se le ha de llevar mucho en los restaurantes, ¿verdad?
2: ¡Ay, caramba!
0: Pero pobre perrito, pues, pobrecito, andan sufriendo, no pueden hablar. Oye, tengo hambre, tengo calor, tengo frío, me estoy quemando las patas, me estoy quemando las pezuñas del calor. Pobrecito, pues, uno como gente de perdida dice, oye, un paro con un vasito de agua o algo, porque dan una cruda bien... No, pero los pobres animalitos, pues... 4:07. El teléfono en cabina, no sabemos si funciona, mucho menos si nos escuchamos en Navojoa, Sonora. Pero ahí les va, 66-24-37-54-18, nuestro WhatsApp. Ese sí está al 100, ese sí está al 100, el WhatsApp.
2: ¡Neta, me lo juro!
0: 66-21-14-78-65.
2: ¡Ay, caramba!
0: 66-21-14-78-65.
2: ¡Ay, caramba!
0: 66-21-14-78-65.
4: Es que no me tienen paciencia.
0: Ahí para que se comuniquen con nosotros en esta bonita tarde de martes 14 de julio. ¡Híjuela! O sea que mañana, patas pochis.
5: Sí, así es. Tú que rayas en la quincena como cualquier locutor muerto de hambre. Mañana, los locutores y todos los que rayan en quincena, va a escupir el águila, va a saltar la rana, va a brincar la liebre, porque mañana el Patas Pochis tendrá billete.
0: Juela, va a estar bueno el asunto, Patas Pochis. Va a ser tu segunda quincena, ¿no? Tu segunda quincena, ¿qué vamos a hacer con ella?
2: ¡Ay, caramba!
0: Hay que irla programando, Patas Pochis. ¿Qué hacemos con tu quincena el día de mañana? Con todo el favor de Dios. 4:08. Ahora sí, Patas Pochis, échamelo WhatsApp acá. Échamelos todos para acá, los WhatsApp, por favor. Por favor. A ver, ¿qué dice por acá? A ver, ¿qué dice mi compa Cacho? Mi compa Cacho, ponle play al casete, Patas Pochis.
6: Muy buenas tardes, estoy sorprendido, emocionado. Ahorita que dijo Carlos Pacheco, sinceramente reconozco públicamente que no le creí que había llegado usted, que ya iba a entrar al aire. Me tiene anonadado, me tiene sorprendido, como lo puedo repetir. Qué bueno que llegó el compañero y el Patas Pochis también, por supuesto. Me puede poner cielo gris, cielo nublado, con pesado. Ahí me saluda la señora Teresita Ciapadra, Bianca Ciapadra, el compa Melitón de la Sierra, al Psycho, al Siempre Alegre, al Santi, que ya se reportó, y a toda la banda y la minibanda, como diría Anita, a Cani Cani, por todos mis amigos. Ánimo, compañero, ni quitas nunca, Lorón, estás bien suffocation. Gracias. Ah, también saluda con Patrini de Oregón, muy buena persona, se le escucha la voz de que es a todo dar el señor.
0: Claro que sí, el saludo, ahí está, qué bueno. Qué bueno que se reportó mi compa Cacho. Vamos a poner el tema ahorita de cielo azul, cielo nublado. Ese rolón está bien buenero, ¿eh? Me acuerdo que hace algunos años programaba una estación de radio. Yo empezaba a trabajar por ahí de las... ¿A qué hora? A las 12, no. A las 12 tenía que estar la radio, pero a la 1 de la mañana pues ya empezaba yo a programar. Porque antes en las estaciones de radio la programación era manual, ¿no? Era manual la programación en las radios. ¡No, Patas Pochis! Entonces no era como ahora, como que es en computadoras, que todo lo manejas con la computadora y pones 100,000 canciones ahí y pones el playlist y ahí va tocando solo. Antes no, teníamos unas consolas y en un disco pones una canción. En lo que sonaba esa canción, estás programando el otro disco y seleccionando la canción que iba a sonar. Y así te ibas una tras otra. Aparte de unos minis discs que se encontraban debajo del lado izquierdo, excepción derecha, de la plataforma izquierda de la consola BM1, emisora de los kilohertz, así es, güera. ¿Eh? ¿Qué pasa, pues? ¿No te tocaron esas? Ah, ok, bueno. Había una consola, pues. Había una consola allá abajo con unos mini discs. Donde venían los comerciales y cosas de... Pues, anuncios del gobierno, que era lo que más sonaba en las madrugadas. Y bueno, junto con las canciones y las presentaciones de la estación de radio, cortinillas, swingers y demás, pues se te iba la madrugada ahí, pues. Entonces, cuando menos pensaba, entraba a la 1 de la mañana. A la 1 me programaba con... Tenía una lista de canciones que iban a sonar toda la santa madrugada. Desde la 1, que iba a entrar yo... hasta las 6 de la mañana que iba a iniciar el noticiebrio. Entonces yo tenía un playlist de todas las canciones y agarraba todos los cassettes. Ahí venía con todos los... un friego de discos. Y los ponía en una mesa y ahí iba seleccionando las canciones que iban a sonar porque tenían su hora, su minuto y todo. No crean que ponía música a lo loco. Entonces, híjola, pues se me iba la madrugada, ahí entretenido, y había gente que marcaba,
2: ¡neta, me lo juro!
0: Había gente que marcaba a las 3 de la mañana, 4 de la mañana, y la mayor parte de ellos eran gente que trabajaba de veladores, en las maquiladoras, y les poníamos las canciones. Me decían, no vayas a poner canciones, respeta el playlist que se te da para que pongas. Entonces, ya, a mí me valía, oye, pues te está escuchando una gente a las 3 de la mañana en su trabajo y que no le pongas una canción.
2: ¡Ay, caramba!
0: Oye, te está escuchando, anda chambeando. Yo, pues le pongo la canción. Y en una de esas, como dice el dicho, tanto va el cántaro hasta que se quiebra.
2: ¡Ay, caramba!
0: Que me va escuchando el director de la radio. No sé cómo estuvo el asunto. Creo que el programador de la música, el que hace el playlist, una cosa es el programador y otra el operador. Yo era operador en ese tiempo. Le habló al director de la radio. Oye, el Johnny no está respetando el playlist de la música. Yo aquí tengo la lista. Y de aquí se dio una canción y puso otra. No es la primera vez que lo hace. Pues me marca directamente el director de radio casi a las 4 de la mañana. 20 para las 4 de la mañana, por ahí más o menos.
7: Oye, mijo, respeta el playlist de la programación que está haciendo ahí el muchacho, por favor. ¿Cuándo entraste a trabajar?
0: Ya voy para un año y medio, señor.
7: Ah, pues respeta ahí el asunto y mañana pasas ahí con Fernando, a RH. Vamos a echar una platicadita contigo.
0: No manches. No manches, a las 3:40 de la mañana, pues, híjuela, me pusieron el dedo tempranito en la madrugada. Y lo mismo que le dije a ustedes, es lo que les dije yo. Oye, hay personas que me están escuchando en la madrugada, que están pidiendo una canción. Oye, ¿por qué no ponérsela? ¿A quién le hago daño? ¿Verdad? Simplemente estamos amasando más. Amasando en el buen sentido de la palabra, ¿no? Ay, patas pochis. Estamos amasando más radioescuchas en la madrugada. Y bendito sea Dios, no me corrieron. No me corrieron, pero ya me tenían en la mira, pues. Ya me tenían en la mira. ¿Qué dice, patas pochis? Pon el audio, porfa.
8: Buenas tardes, compa Johnny. ¡Ale! Un saludito para toda la banda.
0: Claro que sí.
8: Martes, no te cases ni te embarques. Ánimo, aquí andamos otra vez.
0: Ahí está mi compa Santi. Ya es compa Santi. El saludo para Santi. Qué machín, que ahí se está comunicando, saludando a toda la banda. Hoy vamos a mencionar todos los comentarios y saludos más que nos están llegando aquí a nuestro WhatsApp. Le agradezco enormemente el que nos estén mandando sus audios, saludos y comentarios en esta bonita tarde de martes. Y Cañonazo Grupero es parte de también de nostalgia, recordar y platicar en este Top Show. A ver, Patas Pochis, ¿qué dice?
9: Un saludo desde Pima, Arizona, que te estamos escuchando en línea. Y un saludo para el Villa.
0: ¡Órale!
9: Con una canción de La Tepoqueña.
0: ¡Claro que sí!
9: Gracias.
0: Gracias. Saludo desde Pima.
9: Un saludo desde Pima, Arizona.
0: Pima, Arizona. Saludos. Nos están escuchando en línea. Saludos hasta Pima, Arizona. Tengo que poner la rola de la tepoqueña que nos están pidiendo. Vamos a la pausa. Ahí volvemos.
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